0: Bienvenidos hoy a las 7 de la noche con 3 minutos. 7 de la noche con 3 minutos, por supuesto que sí. 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Así es, con Achayan Cotereramoson.
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Sí, hola, bueno, ya son las 7 de la noche con 33 minutos, 7 de la noche con 33 minutos. Ay, Sacha, y con acá llegamos, y Ari, que somos hasta Henry Zamata, Yancho, que hacían que Panachay me puedes complacer con fragancias de Chumbi Vilcas, nos dice allí ya, Miturachay, Minayan Campos, Ari, Cosianqui, ya se acerca Santana Coyo para bailar en su cargo de Tato Zunco, nos dice, claro que sí, ¿eh? Así es, a ver, Maipiña, que suba hasta aquí, fragancias. Fragancias de Chumbi Vilcas. A ver, tu suyuro y taquiuro y soma chata, Henry Zamata, Marrenegas Paya, Mafiñacos Paya. Así es, con fragancias de Chumbi Vilcas, pasajeros hoy en esta vida.

7 de la noche con 44 minutos, 7 de la noche con 44 minutos, ahí están esos hermosos temitas musicales. Así es, Henry Zamata dice, la pura verdad, la vida es pasajera, todos sabemos dónde nacimos, pero no sabemos cuándo se acaba la vida, cuál es el destino, dice, pues sí.

Atención, la hora ya son ya las 7 de la noche con 52 minutos, 7 de la noche con 52 minutos, ¿eh? Ya Ripuna, Patapiña, Tariricocian, Sirique, ya faltan pocos minutos para irnos a descansar, por supuesto que sí. Luz Jenny de los Andes, no te enamores de mí.

7:59 minutos, 7 de la noche con 59 minutos. Hasta aquí los hemos acompañado con su programa Atardecer Corilazo. Con nosotros será hasta el día de mañana. Mañana nos reencontramos. Pacariña Tupay Cosunches, Pacariña Tingu y Cosunches, sumas Tutacachón, sumas Pacari Cachón con todos ustedes. Muy buenas noches, hasta el día de mañana. Los dejamos con este último temita musical.

Oración de la mañana de hoy lunes 29 de junio del 2026. En el nombre del Padre, del Hijo y del Espíritu Santo. Amén. Padre Dios, nuevamente me presento ante ti en este amanecer que me concedes gracias a tu infinita misericordia. Te ofrezco este momento tan especial de encuentro contigo. Deseo pertenecer solo a ti y que nada aparte mi mirada de tu hermoso rostro. Señor, al despertar percibo tu amor rodeando mi vida, y es ese amor el que me llena de fuerza y ánimo para iniciar esta nueva jornada. Estoy convencido de que no existe un regalo más grande para mí que el amor que me brindas, porque sé que bajo tu cuidado estoy protegido y bendecido. Gracias porque sin importar las circunstancias que atraviese, hoy permanecerás a mi lado regalándome lo mejor. Regálame un corazón sencillo, lléname de humildad y de amor para enfrentar las dificultades que aparezcan. Dame hoy todo lo que necesito.

0: necesito para seguir adelante y ofrecer lo mejor de mí. Anhelo vivir para ti y amarte cada día, sirviendo y acompañando a mis hermanos. Sigue actuando en mi vida y en la vida de todos aquellos con quienes me encontraré hoy, para que juntos podamos vivir una experiencia llena de sentido. Te suplico que me des fortaleza, porque no quiero fallarte más ni caer nuevamente en las trampas del pecado. Muéstrame la senda que debo seguir y guíame por tus caminos de paz para no perder la esperanza de una vida tranquila y llena de dicha. Eres glorificado incluso en medio de las pruebas que despiertan temor en mí, porque no permites que caiga en manos de quienes desean hacerme daño. Te pido que llenes mi corazón de calma, pues con serenidad podré pensar con claridad en cada una de mis decisiones. Si vivo en armonía, podré dejar atrás las cargas del pasado que me lastiman y que tu infinita misericordia ya ha restaurado. Si tengo paz, seré capaz de enfrentar el presente con valentía, sin angustiarme por un futuro incierto. En este día quiero darte gracias por todo el amor que derramas con abundancia sobre mí, sobre mi familia y sobre nuestro hogar. Gracias, porque por medio de las personas que me rodean, aprendo a ser compasivo, humilde y sincero, manteniendo siempre mi corazón abierto a ti. Deseo que mis hermanos puedan ver en mí un reflejo de tu amor y que reconozcan también que los amas con fidelidad y entrega total. Agradezco a cada persona que me motiva y me acompaña, porque sé que tú pones en mi vida todo lo necesario para mi felicidad. Ven a mi corazón, Espíritu de Dios, conviérteme en alguien que viva con firmeza y seguridad, consciente de que tú eres mi protector. Te alabo con todo mi ser, porque sabes que te pertenezco. Mi alma descansa en tus manos y mi vida se sostiene en ti. Gracias por otorgarme todas las habilidades que me has dado y por los talentos que enriquecen mi existencia. Gracias por colmarme de bendiciones en este instante y por hacerme sentir que todo está bajo tu cuidado en este día. La obra de sus manos anuncia el firmamento, el día al día comunica el mensaje y la noche a la noche le pasa la noticia. Salmo 19.
1: Que el Señor nos bendiga en este día. En el nombre del Padre, del Hijo y del Espíritu Santo. Amén.
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tanto la hora exacta en Radio Corilazo. Ya son las 4 de la mañana con 11 minutos, las 4 de 11. ¿Y qué tal, amigos? Tengan todos ustedes muy buenos días. Buenos días, Perú. Buenos días, provincia de Chumbivilca, Santo Tomás. Buenos días, Alilian Chemina, Yampayate, Yarishanguiches, Nogaga, Estacha, Icamonilla, Taguiconalia, Epicusca, Oaxaco, Iconalia, Minca, Iconalia, Epirisca. Guairabaza Radio Corilazo, programa Amanecer Corilazo Oyare, Guayquepana y Gunampa. 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Así es, Guayquechay, 29 de junio del año 2026, así es. 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

0: 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Y Morasteña, Baikachay, Panachaya. Son las 4 de la mañana con 15 minutos. Las 4 y 15. 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Así es. Emenan casi en temperaturas. Santo Tomás y Actan Chispi. No hay que ser que. Temperatura Guayaquechay, Panachay, 1 grado bajo el cero. Cielo totalmente despejadito. Cielo paz Guayaquechay, cielo azul. Me casa en Santo Tomás, ya están. 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Saludito para mis amigos, Piconachari, que Radio, Corilazoan, Cuscaña, Puricuchan, Cuichay, Maureima, Joaquín, que Radio, Puyarmachan, Joaquín, que celular, Joaquín, internet, mismo, Churay, Conco, Chaypia, que así hay, Cuchuyay, Chaypia, que celular, pues, Cuyar y Cuscaña, que así es.
1: Cuatro.

tanto la hora exacta en Radio Corilazo. Ya son las 4 de la mañana con 19 minutos. Las 4:19. Así es, amigo Juan Enrique. 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

A tanto la hora exacta en Radio Corelazo. Y Morasteña, vaya que chay panache. 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Ya son las 4 de la mañana con 25. Las 4 y 25. 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

0: Atento la hora exacta en Radio Corilazo. Y Morasteña, Baikechay, Panachay, ya son las 4 de la mañana 31. Las 4 con 31. ¿Qué tal, Veragocha José Vera Gómez? Veragocha José Vera Gómez, Niacho Richa Conqueña, señora Águida, Chemanta, Piconanquechenguiches. Así que vaya que estamos con Acre, que se echaré con Chancoña. Saluditos, Alianche, Minaya, Veragocha Peregrino, Ri. Veragocha Peregrino, Campes, Niacho Richa Conqueña, y mire, Napa de Gonzalo, Veragocha, Ricardo Medina Vera, esposante, señora Luisa Calderón, Allianch, Eminal, Ñacho, Richacunquiciña. Saluditos también para Agripina Calderón Vera, Ñacho, Cangona, Richacunquiciña. Saludos para quienes, a ver, para Reinaldo Cuno Calderón, Marisol Gómez, Paicona Erique, hinchas y fanáticos de Radio Corilazo, Veracocha, Rubén Cabana Condori, ¿qué tal vaya? Rubén Cabana Condori, más conocido como Coca Quinto, Allancha. Saludito para Silvia Ancalla Sivincha, Allancha, Minale. Saludo para Charita Caiwa, ¿qué tal? Colquemarca Fuyani, Anche, Paicona Comunaito, Ericuas, Anconastante, Veracocha, Delfingri. Delfín Vera Gómez, señora Regina Quispe Torres, Richari Chisne, Sayari Chisne, Punchoni, Queramo. Huaracocha, Isaías Guerreros Cangre, Minanganca, Iquinanganca, Cay Sector Rinconada, Ahuichanta, Anciperic, Huaracocha, Peregrino Vera Negrón, Aliancho y Minaya, Atungare Napay Campo, Huaracocha, César Holguín, Apipe Payco, Yaricuas, Enrique, Acanapo, Huaracocha, Luis Alberto Soto, más conocido como Caracompo. 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Así es, chay, panachay, saluditos. Para el profe Espinosa, que tal allanche, minaya, profe Espinosa. 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Gregoria Luque, que dice, señora Gregoria, buenos días, acá en la pe, azángaro, anche, pa' que más, azángaro, yahtapi, puno, azángaro, anche, ya, chocan, chocan, chocan, chocan, chocan, señora Gregoria Luque. Hatunkare Napaiku y Genaya Tarique, Honorato Sencia, Guamaní, ¿qué tal, Guaycachay? Honorato, buenos días, Aliancha. Saluditos, Cancio Mendoza, Casilla, ¿qué tal, Cancio Mendoza, Casilla? Paika, Julia Kliachtapi, Julia Kinuaki, así es, ¿ah? Así es, Guaycachay, Panachay, saluditos también para quienes están con Radio Corilazo, ¿qué tal, Aliancha? Eminalian Pachate, Yaricuchan, que saludos para el amigo. Jorge, ¿qué tal, Veragocha? Jorge Bobadilla, buenos días. Richay, Veragocha, Jorge. Puñuchara, cerrónimo, Richay, apura. Apura, Veragocha, Jorge Bobadilla, Richay, hasta allá.
1: Juancito, buenos días. Siempre escuchando Radio Corilazo. En la mañana a las 4 y en la tarde a las 3 y 4 de la tarde. Esas horas, Juancito. Tu amigo Jorge Bobadilla, Juancito.
0: Muy bien, Veracocha, Jorge. Puño y puño, Puño y puño, Richard, muy que. 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

Atento la hora exacta y radio coreloso. Y moras te hayan, amigo Juan Apura, en Tiopaite, Willey, Camayna. Dice que ya son las 4 de la mañana. 4 de la mañana, 38. ¡Wow! 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Muy bien, amigos, ahora sí nos vamos a Ikechay, Panachay, Managripe, Manachulia, apenas soy que paje, mata Ruanay, que depósito de Chacay, que chache, Anchema, Corán, Pestayuro, Chaypen, Casian, Cañazo, Anisado, alcohol puro, 96 grados, Chaymanta, Cañamiel, Chayguna, Tuayacha, Tomaro Coso, Managripe, Manachulia, Japiwananchis, ya, vino, Psharamska, vino a granel. 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
Así es, Guaycuchay, Panachay, saludos, Picunayan, Casianco, Guayrabaza, Radio, Corilazuan, Cusca. Saludos para la señora Leonarda. Señora Leonarda, buenos días. 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

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Y Morasteña, vaya que chay panache, ya son las 4 de la mañana, 47. 4:47 minutos. 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Saludito para la señora Justina. Señora Justina, buenos días, Alilian Chimina, ya. Saluditos también para la señora Gordita. Señora Gordita, pues radio, correlazote, apiara chiña, somato, yarimaciaña, muy bien, ¿ah? ¿Eh? 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

0: Atento en la hora exacta en Radio Corilazo. Ya son las 5 de la mañana y 8:10 minutitos para llegar a las 5 de la madrugada, Veracruz, señor. Ahora sí nos vamos a una pequeñísima pausa comercial. Oyaricuy saliente, Willacuy Gunate, ¿ah?
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A tanto la hora exacta en Radio Coriloso. Y ahora se añaba y que chay panachay, ya son las 4 de la mañana. 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ser, que desde las 6 de la tarde hasta las 7 de la noche, así es, ¿ah? 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Programa general por el aniversario de la comunidad campesina de Mosco Cochani. El día 2 de julio. A las 5 de la mañana, salva de 21 camaritazos. Che manda a las 6 en punto, izamiento de bandera nacional. A las 7 de la mañana, Feria Agropecuaria Artesanal y Gastronomía, Ajnancasia. Chemanta, 10 de la mañana, manta, hasta las 12, mediodía, recepción de padrinos, palabras del señor presidente, reseña histórica de la comunidad, Ajnaya. A las 12 horas, desfile patriótico de la comunidad. A la 1:30, Chaitari, inscripción, equipos, participantes de fútbol, damas y caballeros. Así es, ¿ah? 1:00 a 5:00, campeonato relámpago de fútbol. Chaimanta a las 6:00, clausura del programa. Chaitan Guajaricamon, comisión organizadora. Chaimuay, Chaipanachay, Oaxaca. Comuneros de la comunidad campesina de Mosco Cochani, ¿qué tal Allancho y Minayan Casian Kits? Paigodarico Atacaru Puncho Pinin Cayushanco, es que Puncho Julio Quillamantapacha, programa con Aparicamosia. Ya a las 5 de la mañana, 21 camaritas, a las 6 en punto, esamiento de la bandera nacional, 7:00 a 9:00, feria agropecuaria, artesanal y gastronomía. Y Mayatas Venderuzun, Chechevanta y Chaca. 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
palabras del señor presidente, reseña histórica de la comunidad. Ahí en 12:00 a 1:00 de la tarde, desfile patriótico de la comunidad. Oye, cachai, panachai, che, mandacanica, inscripción de equipos participantes, pelota y tapa. Pelota de Tanapa, inscripción canca, damas y caballeros, seguramente con los premios, ¿eh? Campeonato relámpago de fútbol, ya, che manta calasaista, tucucapunca, chichis, che para, che, así es, ¿ah? Chaitan Guajaricamon, comisión organizadora, así es, veracocha, señora. 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

Ra exacta en Radio Corilazo. Y ahora se añaba y que chay panachay. 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Y moras manda desde las 9 de la mañana. 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Chaype, collada, chicharronada, generalita rique, truchada y pollada, ¿ya? 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pincelado, jamón, cuñado, para que me abuelas con apuremoranco, anche y nancan, caballo que chaya, acá, coyo manta, hasta Santoto, ya, y moras manta, vaya que chaya, desde las 9:30, ajena en casa, en 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Audición radial, cancaric, audición radial. Ya tarde, chataña, desde las 6 de la noche hasta las 7:30, 6:30 a 7:30, audición radial a través de Radio Corilazo. Radio Corilazo, chao, pinta, audición.

de la comunidad Coyo, Chemanta entrega con medallas ya a los estudiantes. Chemanta y mi manera, jueves no estamos ahí. Jueves ponchota, estaremos ahí. 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

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Nosotros hemos hecho retransmisión, ¿ah? Retransmisión hemos hecho con los amiguitos de Espinal. 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

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Alguien va a ir a Estadio Conde Pampape desde las 2 de la tarde con 30 minutos. Agneman Tapacha, retransmisión Trubaramonaico con los amiguitos de JD Studios. 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

0: minuto la hora exacta en Radio Corelazo. Y ahora se añade que chay panache, ya son las 5 de la mañana 48. Las 5:48. 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Saludos para mis amigos, saludito para la señora, Señora Leonarda, allanch, mina, allanchu, desayuno, de San Dios, ahí, Cruzán, Iñariki, con Ampuncho, allan, que no tuco, para punan pajas, esa. 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
13: La hora 6:00.

0: La hora 6:04.
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3: Buenos días, ¿cómo están, queridos amigos? Un excelente día para cada uno de ustedes. Ya hoy, 29 de junio del 2025, les damos la bienvenida a la primera hora informativa de Corilazo Noticias, primeros en la información. 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

0: 6 de la mañana con 6 minutos. Estos son nuestros titulares para hoy, 29 de junio del 2026. 11 organizaciones políticas presentaron su solicitud para participar en las elecciones municipales 2026 por la provincia de Chumbivilcas. Según la información difundida, las demás listas no lograron ingresar a la contienda electoral. Sin embargo, un hecho ha generado preocupación. Las 11 solicitudes aparecen registradas como no inadmisibles. Esta situación podría corresponder a observaciones que aún pueden ser corregidas dentro de los plazos establecidos. Y por otro lado, ya fueron publicados los resultados del examen simulacro de admisión tipo UNSAC 2026 desarrollado en el distrito de Santo Tomás, provincia de Chumbivilcas, donde participaron cientos de jóvenes como parte de su preparación para el próximo proceso de ingreso. La evaluación permitió a los estudiantes medir sus conocimientos, familiarizarse con las condiciones de un examen real y conocer sus avances para reforzar su preparación académica antes de la prueba oficial. Asimismo, según informó Tribuna del Pueblo, pobladores del distrito de Velilla en la provincia de Chumbivilcas alertaron sobre la presencia de aguas turbias en el río Velilla, situación que ha reavivado la preocupación por una presunta contaminación relacionada con actividades mineras. De acuerdo con la denuncia ciudadana, esta no sería la primera vez que ocurre un hecho similar en la zona. Los habitantes solicitaron a las autoridades realizar una evaluación técnica para determinar el origen de la alteración del agua y de confirmarse un impacto ambiental, identificar y sancionar a los responsables. Regional, la tradicional Expo Feria Huancaro Cusco 2026 continúa recibiendo a miles de visitantes en el campo ferial hasta el 30 de junio. El evento reúne a productores, emprendedores y artesanos de las 13 provincias de la región, quienes exhiben y comercializan una amplia variedad de productos. Los asistentes pueden disfrutar de la exposición y venta de productos agropecuarios, gastronomía típica, artesanías, textiles, maquinaria agrícola y exhibición de ganado, además de concursos, festivales de la papa nativa y del queso, así como presentación culturales y actividades recreativas para toda la familia. Seis de la mañana con 9 minutos. Y por otro lado, en el plano nacional, la expresidenta del Tribunal Constitucional, Marianela Ledesma, cuestionó la norma aprobada por el Congreso que dispone que policías y militares sean procesados por la justicia militar en determinados casos. La exministra calificó la medida como recontra súper peligrosa y sostuvo que el fuero militar debe limitarse únicamente a los delitos de función. Ledesma argumentó que la justicia militar carece de imparcialidad para juzgar delitos comunes y recordó el antecedente del caso La Cantuta, en el que la Corte Interamericana de Derechos Humanos ordenó que los hechos fueran investigados por la justicia ordinaria. Asimismo, advirtió que la aplicación de esta norma podría generar riesgos de impunidad en casos de presuntas violaciones a los derechos humanos. Nos vamos con los últimos titulares. En el plano internacional, la actividad sísmica continúa generando preocupación en distintos países. En Venezuela, las autoridades informaron que siguen registrándose réplicas luego de los fuertes terremotos ocurridos recientemente, mientras continúan las labores de evaluación de daños y atención a la población afectada. En tanto, en la ciudad de Yibin, en la provincia de China de Sichuan, Un sismo de magnitud 5.5 dejó 13 personas con heridas leves y obligó a evacuar de forma preventiva a 196 ciudadanos. Las autoridades activaron una respuesta de emergencia y mantienen el monitoreo de la zona. Especialistas recuerdan que las réplicas son un fenómeno habitual tras sismos de gran magnitud y exhortan a la población a seguir las recomendaciones de los organismos de emergencia. Siendo 6 de la mañana con 11 minutos. Estos son nuestros titulares para la edición de hoy. Retornamos en unos minutos.
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0: 6 de la mañana con 19 minutos. Buenos días. Nuevamente reciban la bienvenida de la primera hora informativa de Corilazo Noticias. Bueno, ya estamos en los minutos donde desarrollamos la información que acabamos de dar. Sin embargo, tenemos con nosotros al profesor Darwin por la línea telefónica, a quien vamos a recibirlo. Profesor Darwin, muy buenos días. ¿Cómo está? Adelante, por favor, lo escuchamos. ¿Por dónde se encuentra?
1: Ruth Miriam, ¿cómo está? Un saludo especial a Kelly. Sí, efectivamente, tú sabes, Ruchita, que mi familia está pues aquí en la ciudad de Sicuani. Por lo pronto, en todo caso, yo también me encuentro en la ciudad de Sicuani para aprovechar, digamos, con los chicos. Tú sabes que los niños necesitan atención, sobre todo mis hijos que son adolescentes, hay que darles el soporte correspondiente, entonces yo me encuentro en acá. Pero sin embargo, cumpliendo con nuestros queridos conciudadanos que requieren la información correspondiente de todas maneras. Un abrazo, Luchita, a todos ustedes. Son 6:20, 6:20, por supuesto, bastante preocupados, ¿no?, por esto de Venezuela, porque han ido bomberos peruanos, también han ido bomberos de Estados Unidos, de diferentes sitios, a hacer el rescate correspondiente y estar penoso, bastante interesante la participación, digamos, el apoyo humanitario que se está dando, pero muy triste las imágenes, muy triste, muy penoso. Y esto, quiero compartir lo siguiente, Luchita, esto es bíblico, ¿ya? Justamente en el libro de Mateo 24 dice, oiréis de guerras, rumores de guerras, habrán pestes, hambres, terremotos por acá, por allá. En todo caso, esto hay que tomar mucho en cuenta a nuestros amigos oyentes, y es necesario también portarse bien definitivamente. Así está, Luchita, la situación a nivel internacional.
0: Así es, preocupa mucho la situación actual de nuestro hermano país Venezuela. Sin embargo, profesor Darwin, no solamente es Venezuela, ¿no? El día de ayer también ha pasado, se ha movido la tierra este tema del sismo en Yibin, esto es en China, ha sido 5,5 grados, dejó 13 personas, según información, dejó 13 personas heridas levemente. Sabemos que estas ciudades, profesores, están pues súper preparados para estas situaciones. Sin embargo, también se está informando que posiblemente en Lima se podría mover la tierra, ¿no? Y algunos que conocen bastante de este tema han informado, están comunicando a la población tener muchísimo cuidado. Imagínense son más de 7 grados que ha pasado en Pisco o Nazca en 2004, profesor Darwin, ha sido muy fuerte, ha sido el golpe más duro que ha dado a nuestro país el tema del sismo. Ojalá, realmente esperemos que no pase este en Lima y en otras regiones que son los más vulnerables. Nosotros aquí en Chumivilcas vivimos todavía tranquilos, sin mucha preocupación, sin mucho estrés, y si escuchamos este tema de sismos, todavía no tenemos mucha preocupación, ¿no? No hay mucho el tema de que, y si pasara, ¿no?, podría haber algo grave, fuerte, no mucho, a menos que dentro de nuestra ciudad, que también no estamos preparados, profesor Darwin, bueno, el campo, no hay espacio, creo que podemos sufrir el tema de lo que es la destrucción de nuestros hogares, tal vez podría ser, pero no creo mucho el tema de pérdidas humanas. Sin embargo, nuestros amigos que viven en la ciudad de Lima, viven en Arequipa, en otras regiones que nos escuchan, a tener mucho cuidado. Hay que ir preveyendo esta situación. No es un juego. Mire usted, profesor Darwin, Venezuela está pasando por un momento, pero súper, súper complicado. A los que nos gusta el fútbol, ¿no? También hay un futbolista que ayer, en estos días, encontraron a su esposa y a sus hijos muertos. Todos. Entonces, situaciones así, nadie se salva de ello, nadie. Por ende, solamente nos queda estar preparados, estar viendo también zonas seguras, sabemos, ¿no? Entendemos que nuestras instituciones educativas también realizan sus, no recuerdo, profesor Darwin, tema de preparar. Simulacro, gracias. El tema de simulacro, tomémoslo en serio, las entidades públicas, privadas, tomemos en serio, familias que estamos en nuestros hogares, tomemos en serio esta situación del simulacro. Y si no, pues también veamos, ¿no?, dónde sería el lugar seguro, si pasara, en el peor de los casos, si pasara, veamos dónde sería el lugar seguro para nosotros y para las personas que más amamos, nuestra familia. Entonces, estar preparados, profesor Darwin, porque esta situación de Venezuela A uno pues le rompe el corazón, hace llorar porque hay cada situación, hay niños que han quedado huérfanos, hay personas que han quedado paralíticos, hay personas que toda la familia ha fallecido. Y lo más triste, profesor Darwin, es que toda la familia fallece y justamente el hijo menor de 4 o 5 años está vivo. A mí me preocupa mucho eso, profesor Darwin, ¿no? ¿Quién va a querer? A ver, ya jamás igual así me hace ping, guabanchista, no canchis sinamunacum. Nadie, nadie en este mundo, ni nosotros vamos a llegar a querer a otros. Bueno, a los hijos de otras personas como nuestros hijos. Entonces, está pasando Venezuela, pero por una situación, y hace poco también tuvo problemas, por eso es que nuestros amigos de Venezuela migraron muchísimo a otros países y ahora se viene este golpe. Y como usted dice, es bíblico también. Entonces, también creo que es hora de acercarnos un poquito a Dios para tal vez, ¿no? Un poquito calmar esta situación. No sé, no creo que sea posible, sin embargo, para estar más tranquilos. Así estamos, profesor Darwin, con mucha preocupación.
1: Sí, ciertamente, son 6:25. En todo caso, no estamos libres, nadie, nadie, nadie. Ojo, porque Perú está ubicado dentro de la, hay una faja, ¿no?, donde se puede dar eso. En todo caso, hay que estar listos, previstos, siempre los alimentitos de la mochila, ¿no?, la mochila de emergencia y todo lo demás, porque esto puede suceder en cualquier sitio, en cualquier momento, en cualquier parte. Muy bien, 6:25 en Colinazo Noticias, primeros en la información. Bueno, ayer estábamos viendo, por supuesto, Juancito estaba hablando en horas de la mañana sobre el 5-0 que hemos recibido por parte de los espinarenses al equipo de Orleans Gordon. No sé qué ha pasado con nuestro equipo aquí, ¿no? O sea, en nuestra propia cancha nos han metido 5 goles. Y sinceramente, creo que no vamos a ir para más en el deporte chumbivilcano, me parece. ¿Qué está pasando con los jovencitos? ¿O no pueden jugar, o no quieren jugar, o qué sucede, ¿no?
0: ¿O no están
1: Porque el equipo de
0: preparados?
1: Espinal, parece que no, porque el equipo de Espinal vino.

0: Aunque no es nada bueno, sinceramente, porque esto también opaca algunas cuestiones. Están sacando leyes siguen sacando leyes en contra del pueblo, este Congreso, que quiere irse dejando, pero el país ya no sé cómo. Preocupa, preocupa, sinceramente. Ojalá que realmente no se tenga que llegar al fondo. ¿Qué significaría llegar al fondo, Rutsita? Significaría que la gente va a decir, bueno, no tengo nada que perder y me voy a una guerra civil. O sea, podría ser eso. Ojalá que estén midiéndose bien realmente los congresistas para estar sacando tantas leyes. Ahorita han sacado una ley, por ejemplo, ya en contra de los que hacen esto, ¿cómo se llama? Los que hacen la traducción de los lenguajes con señas. Ah, imagínate, igual esa ley que sacaron de la ley de los artistas y todo lo demás, que no sé, sincero, no tiene sentido. No tiene sentido, Lucita, lo que están sacando últimamente los señores congresistas.
1: Así es, profesor Darwin. Lamentablemente, como usted decía, ¿no? No sabemos hasta dónde quieren llegar porque cada vez las leyes que sacan están de mal a peor. Y hablando de ello, ¿no? La semana pasada estuvimos comentando, estaba en propuesta hasta que ahora ya lo aprobaron, lamentablemente, sobre el tema de los policías, quienes ya no van a ser procesados tal vez por la fiscalía y otras entidades que ven el tema de la justicia, sino entre ellos. Este tema, profesor, se ha pronunciado la expresidenta del Tribunal Constitucional, que es Marianela Ledesma. Ella se ha pronunciado y dijo, pues no, está mal, está recontra mal. Esta ley es muy peligrosa para nuestro país. Es lo que ella ha mencionado, y también ha puesto como ejemplo el tema de la Cantuta, donde fallecieron o fueron simplemente asesinados y ya, ¿no? Entonces, ese tema también ella ha recordado y dijo, ha pasado situaciones como esta, ¿y a dónde vamos a llegar como país? Ya, si hablamos de justicia con las leyes que tenemos ahorita y gracias al fujimorismo, pues ya no hay justicia. No, ya no va a haber justicia. Sí, nos vamos a quedar sin derechos, sin tener que ejecutarse la palabra justicia. Simplemente, bueno, los delincuentes que están en nuestro país van a hacer lo que quieren, mientras los ciudadanos no vamos a poder hacer absolutamente nada. Entendemos y sabemos que hay policías muy buenos, muy excelentes, muy buenos. Sin embargo, también hay policías que realmente, como muchos decían, ¿no? Son lacras que están ahí dentro de esta institución. Y con esta ley, pues le han dado más poder, muchísimo poder a estas personas de mal vivir que están vestidos de policías. Y no va a haber, simplemente a partir que esta ley ya está así, ¿no? Ya dijeron, ¿no? Va, ya, con anca se hechos policía y mataña ruanca, chaipas, paico no juchale, juzgana kunka, con manañan ni fiscalía, ma juez, mamá y mampas, quijacamuita, atisuña, chunes neran punco, chiacari y mata pas ruancaco. 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Gracias a las regiones comen porque hay turismo, hay minería. 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Pima y Wame, supuestamente Keiko Fujimori ganarían solamente que hay voto extranjero, Maimantan, Estados Unidos. Y hace poquito, justo en este proceso de elecciones, Estados Unidos, ¿qué ha hecho? Ha obligado a nuestro país, a Perú, le ha obligado para que compre los aviones. ¿No es cierto? Chaita Ariki obligará, garantiwankin, Chaita Ariki, mana, no

0: 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Y así, y se ha desembolsado millones y millones y millones que nosotros como ciudadanos también aportamos al Estado, ¿no? Entonces, bueno, casos así, le hasta más y así más y mata los suyos, pues que hay celular, tapichen que llega a machay, pimana, jabón, extacho, jabachay, sino hay que ver un poquito de política. Informa kusunchis y mina situación, pincachan Perú, suyunchis y minan que hay política, nesca cacha, y matan congresista kuna, kuna, uruamushan, kuñan, pasa ponga kuña, chaca, ley kuna, tampa y kuna, 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una pajra me renegana pajla ki kuna paj repente ni dice no no caigo jatia kuiko carro pelima mantaka pero tenemos hijos que migran a Lima, acaso no tenemos hijos que migran a Lima, Arequipa, quienes son afectados son ellos, ¿no? A veces huaquen jari ki chajraman uiwaman didika kunches pero huawan chiskuna que hay pichu estudian canchu Santo Tomás Llactanchispe universidad canchu Santo Tomás Llactanchispe instituto profesor Dario Kainen Pesemanayata que ujun tarimarinches huchallan hace de más de 13, 14, 15 años carrera que hay en Santo Tomás Llactanchispe Universidad, instituto, ni hablar en realidad, porque da vergüenza como chumibilcanos, como en mi caso, como colquemarquina, porque no tenemos espacios donde se van a formar nuestros hijos y tienen que salir hasta Lima, hasta Arequipa, hasta Cusco, donde muchas veces no logran, porque simplemente la economía, pues allá un vaso de agua te cuesta, un espacio de tu cuarto te cuesta. Entonces, casos así, si mamá y papá no puede, pues ¿cómo le va a hacer el hijo? ¿No? Muchas veces se dedican a trabajar, saltan etapas, empiezan a tener su familia. Gracias a Beca 18, y me incluyo, muchos hemos logrado estudiar. Sin embargo, Beca 18 también han quitado el presupuesto y se han comprado los famosos aviones. Situaciones así, profesor Darwin, que enoja mucho, preocupa mucho en nuestro país.
1: Sí, pues efectivamente, son 6:34, hablando de los diputados, pues no, son 5 los diputados que van a entrar ahora por el Cusco, entre ellos está Analí Márquez y otros también, desde luego. Pero vamos, Luchita, por favor, tenemos que cumplir con nuestros comunicados porque hay muchos amigos que confían en Colgazo Radio. Vamos con esos comunicados, adelante.
0: Así es, muchas gracias. Gracias a nuestros amigos que confían en Radio Corilazo y sobre todo en el horario de 6 a 7 de la mañana. 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Por otro lado, también nota de alerta, Policía Nacional del Perú. A ver, nos dice Dirección contra la Trata de Personas y Tráfico Ilícito de Migrantes, División de Investigación y Búsqueda de Personas Desaparecidas. Datos de la dependencia y denuncia policial, dependencia policial Regpol Cusco, Comisaría Santo Tomás, número de la denuncia, fecha, bueno, el día 27 de junio del 2026 se ha hecho la denuncia. Datos de la persona desaparecida, apellidos Mamani Waiwa, nombre Mercedes, Mamani Waiwa Mercedes, de 15 años, fecha de nacimiento el 22 de abril del 2011, País aquí en Perú, fecha de hecho el 26 de junio del 2026, lugar del hecho acá en Santo Tomás. Bueno, a ver, características de la persona desaparecida. Es una señorita de tan solo 15 años de edad. Si nos está escuchando, si alguien lo ha visto, por favor, tiene que comunicarse con sus familiares que se encuentran muy preocupados. Ya hay una nota de alerta por parte de la Policía Nacional del Perú. Ya se ha hecho la denuncia correspondiente. No lleguemos a mayores, por favor. A ver, nos dice la señorita, las características de la señorita son tez trigueña, tez trigueña, sangre RHO, cabello negro, fenotipo mestiza, boca mediana, estatura 1,60 m, ojos negros, nariz recto y con textura delgada. Señas particulares, vestimenta, polera plomo, jeans azul y zapatillas plomas. Circunstancias, salió de su domicilio a entrenar fútbol al colegio. A ver, si alguien sabe dónde está la señorita, y esto a uno preocupa, genera cierta preocupación, porque en la fotografía, profesor Darwin, que nos ha enviado como nota de alerta, la señorita, por lo visto, ha sido incluso brigadier general de la institución, y sabemos que llegar a ciertos cargos en cualquier institución educativa no es fácil. Entendemos que es una señorita muy aplicada en los estudios, es más, salió, nos dice, a entrenar fútbol al colegio y no regresó a su hogar. Entonces, si nos estás escuchando, nadie estamos libres de nada, todos tenemos problemas, sin embargo, pues así, tenemos que solucionar. Tenemos que solucionar si hay algún problema. Por ende, comunicarse por favor con su familia y si alguien sabe dónde está, comunicarse con su familia o en todo caso al puesto policial de Santo Tomás. No nos han dejado ningún número. Sin embargo, al puesto policial de Santo Tomás o en todo caso también se pueden comunicar aquí a la radio, como hace unos días pasó, profesor, ¿no? Pasó. Y queridos radio oyentes, se comunicaron aquí a la radio o la señora vino. No, bueno, pusieron que se había desaparecido, pero creo que había ciertos problemas en su hogar. Entonces vino y, bueno, las cosas mejoraron, sobre todo para su familia. 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Esos son todos nuestros comunicados desde la cabina. Profesor Darwin, adelante, por favor. Seis con 40, no le estamos escuchando. Esos son nuestros
1: Sí,
0: comunicados.
1: sí, sí,
0: Sí,
1: sí, sí, sí.
0: adelante.
1: Gracias, Luchita, por supuesto. Vamos, el saludo correspondiente a nuestros amigos, desde luego que sí, que están en la sintonía de Jorilazo Noticias. Un abrazo especial a nuestros amigos en Marangani, acá cerca de Sicuani. A 10 minutitos de Sicuani, te comento, hoy día va a haber un lleno total y absoluto, porque hoy día es día de San Pedro y San Pablo. Y normalmente allá en Marangani se realiza, por supuesto, la feria, donde está la venta, sobre todo de estos productitos en barro, ¿no? Llámese las artesanías en barro. Por ejemplo, los platitos, las cucharitas, las tacitas, las ollitas, manca con riquichim, suma manca, ya con tanta muñeita también de un caco, y también las alcancías, ¿no? Alcancías y todo lo demás, si me acuerdo haberme comprado. Esto es en San Pablo, también hay fiesta, pero sobre todo en Maranganí, hoy día hay corrida. Y en Maranganí, te comento, Ruchita, la corrida de toros, la entrada está entre 50, 60, 70 soles. ¿Ah? A lo que en Chumbivilcas uno puede ver gratis, gratis, de todas maneras. Claro, con la diferencia de que aquí las corridas son con toros de muerte. Esa es la diferencia. Y las bandas, y esto y lo otro, realmente Es bastante interesante lo que viene pasando en estos momentos. Así que un saludo especial a todos nuestros amigos de Marangani. Saludos a Juan Anco Quiñones. Pipes Marangani Mandarín Casanta. Un abrazo especial a Juan Anco, que se ha quedado seguramente con el dolor de su corazón ahí en Santo Tomás, porque recuerda sus fiestas de Marangani. Así que el saludo desde aquí. Yo estoy en Sicuani, por supuesto. Creo que nos vamos a dar una vueltita también por esos lugares. 6:42
0: Así
1: minutos.
0: es, entonces el saludo a nuestros amigos de Sicuani y Marangani. Bueno, usted se tiene que dar una vueltita, profesor Darwin, aproveche que está allá con la familia y a ver si hay una transmisión, sería excelente para nosotros también conocer un poquito más sobre las actividades de este distrito tan hermoso. Bueno, 6:42, profesor Darwin, lo propio en el tema político aquí en nuestra provincia de Chumbivilcas, para la municipalidad provincial de Chumbivilcas, hay 11 candidatos, ¿no? 11 candidatos han presentado su lista de alcaldes y regidores, y los 11 han sido observados. 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
1: Sí, ciertamente yo estaba conversando con algunos candidatos y está un poquito más estricto. Más estricto está la situación de la inscripción, porque tiene que ver con cuestiones tributarias, con cuestiones del trabajo, algunas situaciones realmente, ¿no? Con antecedentes y todo lo demás. Entonces, entiendo yo que, por supuesto, estarán haciendo ya pues las correcciones correspondientes para que ellos también ya de una vez por todas estén. No creo que hayan, no creo que nos quedemos sin candidatos, porque todos están observados. En la semana pasada también mis colegas acá de Sicuani me decían, parece que en Tinta hay un solo candidato. Imagínate, en Tinta, acá cerca de Sicuani, Uchallas, Apachallan. Pero que no cante victoria ese Huaracocha, decían los periodistas, porque tiene que luchar con los votos viciados y los votos nulos. No sé qué pasará, sinceramente. Bueno, esperaremos, esperaremos en estos días. Yo pienso que sí, ya van a tener que arreglar esas situaciones y ver, ¿no? Quiénes serán realmente nuestros candidatos oficiales para la provincia de Chumbivilcas y toda la región, desde luego, ¿no? Hablando de esto, para terminar, por supuesto, los 5 diputados por Cusco, atención, tenemos al Huaracocha César Holguín, es de Ahora Nación, es del Casquito, ¿no es cierto? Luego tenemos, por supuesto, a Analí Márquez Huanca, de Juntos por el Perú, juntamente con Julián Pérez, que también es de Juntos por el Perú. Luego tenemos a Edwin Espinosa, que es de Primero la Gente, y finalmente está a Ever López, del Partido Obras. Ellos son los 5 candidatos, 5 diputados que van a representar, por supuesto, a la región del Cusco. Ojalá que hagan algo definitivamente. No sabemos quién será el senador Chipping, señorita na Livita Camantaps, diputada Canca Nispan Nisharan Kuriki Kepe Hilary Manaja Kurunchui. Dos damas hubieran hecho fuerza de repente ahí. Bueno, y Nacha Karaniki no se ha dado finalmente la cifra repartidora para que salga esta señorita también. Esperemos, la confianza está definitivamente en ellos, porque nuestros actuales congresistas cusqueños, una decepción total y absoluta, incluso que se han metido con el mismísimo gobierno para hacer estas leyes pro crimen. O sea, terrible, terrible. Hasta ha sido presidente del Consejo, mejor dicho, del Congreso, sin embargo, para hacer cosas a favor de ellos nada más. Y totalmente preocupa. 6:46 minutos, Lucita. Vamos con más noticias.
0: Así es, profesor Darío. 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Paikuna Ancachanco, inadmisible, bueno, observado, Nesca Cachanco, Chejariki, seguramente con Unchaikuna Chapa y con regularización, Nesca Taruayon Cacunas, seguro, bueno, ojalá candidato Rincuma, ¿no? Bueno, mamá, pues le pincho, pero por lo menos unos 3, 4, 5, profesor Darwin, porque también 11 candidatos, Chaypi, sasa, Aklianan, Kalianka, Tajimata, Ruasunchis, Liachtanchis, Dividia, Capunga, Chaymanta, Tajpich, Mana, Haikunan, Chukaran, Chayte, Churayusunchis, Mana, Lianka, Ancacho, Liachtai, Pejena, Cementerio, Tupaya, Cercoyon, Kalatawan, Tinguata, bueno. 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Y matacha pantairun, cuchayakari que chaytanemun, comanan que calincho, jujmantaruarami, regularizami, y nas bajampas candidato canequi pagnes pacheca, riki willers cañan, ya está más y guasimasi 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Cunata, secretaria Cuban, Cusis Capurillanco, Cheika Mata Juarminco, Kawasipi, Huacayuspa, y eso no es de ahora, ¿eh? Eso antes que sean alcaldes, ya veíamos un hogar disfuncional, manan a línea Chucaran, Cheika, peor alcalde Manchayaruspa, Jari, que Guaracocha, alcalde Cunapas, Carlizo, ¿no? Tahuanti, Guatallaca, y Meina, Tapas, Provechairus, Nispa, una vergüenza ajena. Sin embargo, hay situaciones así en nuestra provincia de Chumbivilcas. Hablamos de los 8 distritos, no solamente Santo Tomás, hablamos 8 distritos más Santo Tomás, ¿no? De toda nuestra provincia. Bueno, hay casos así. Sin embargo, que dejamos también que nuestra población pueda evaluar esta situación de nuestros candidatos. Ya falta pocos días, profesor Darín. Si no me confundo, en octubre son las elecciones. Usted tal vez tenga la información, profesor.
1: Claro,
0: Darín.
1: claro, por supuesto, sí. En 4 de octubre es la elección regional y municipal. Y ciertamente, pues los nuevos alcaldes o alcaldesas que ingresen, por supuesto, tengan que ser personas de bien, tengan que ser personas que tengan, por lo menos mínimo, lo que has dicho, que tengan una estabilidad emocional dentro de la familia. Caso contrario, pues yo pienso que no va a haber mucha confianza. O como yo decía, ¿no? Huaquincha renecayanca con Escaimantarik. Machaj. ¿Cuál de los candidatos no toma? Porque he visto a toititos, ¿ah? Agarra con su cervecita, van. Están en las fiestas. Estoy hablando con conocimiento de causa. Yo no me estoy inventando ni nada por el estilo. Así que un señor ebrio, borracho, machaj, no hay confianza, nada en ese Huaracocha, por si acasito. Así que vamos a ver en todo caso, pero sin embargo, aguardamos la esperanza de todas maneras en algunos de nuestros candidatos, ¿no? Las 6:50 en Corilazo Noticias, primeros en la información, 6:50, atención, hoy día también hay partidos, ¿no es cierto?, a nivel de la Copa Mundial. Ya lamentablemente Uruguay perdió, ¿no? Colombia también empató nada más, pero hizo un gol.
0: Así es.
1: Mananchi Golden, Chica Champs.
0: ¿Qué pasó? No se le escucha. Kelly, a ver si nos ayudas. No se le escucha al profesor Darwin. Parece que la señal se está yendo un poquito. Aló.
1: Sí, vamos con más noticias, Lucita, adelante.
0: Bien, así es, profesor Darwin. Bueno, el tema de fútbol, ¿no? Bueno, mientras nuestro país se está yendo con las leyes que están sacando desde el Congreso hacia un lado que no debería, hacia un lado de tristeza, hacia un lado de impunidad, hacia un lado donde ya no existen derechos. Nosotros pues distraídos también, ¿no? Con ese tema del mundial, felices, son con diferentes actividades que supuestamente, bueno, están pasando, ¿no? Es una forma de distraer, profesor Darwin, a nuestro país, a otros países, pues Bueno, la vida sigue, como muchos dicen, la vida sigue y tenemos que seguir disfrutando. Sin embargo, también hay que dar miradita también. ¿Cómo va nuestro país? ¿Cómo van estas leyes? Tal vez no podamos hacer mucho como ciudadanos desde aquí, pero por lo menos tengamos conocimiento de qué es lo que está pasando. Así está, profesor Darwin. Entonces, bueno, ¿qué más está pasando aquí? Le comento, seguramente usted también ha escuchado sobre este tema. El día domingo, el día de ayer, se ha llevado también el tema del examen. La evaluación, ¿no? Que se lleva acá tipo
1: Así
0: UNSAC,
1: son.
0: ha sido un simulacro en la sede de la USAC aquí en Santo Tomás. Hay muchísimos jóvenes que fueron a dar su examen, no solo de Santo Tomás, sino desde nuestros distritos, nuestras comunidades, nuestros anexos, desde los sectores, y ya están los resultados en la página de la Municipalidad Provincial. Ahí están los resultados de este examen, ¿no? Imaginamos que ya más o menos se han probado, como muchos decían, ¿no? En qué nivel están nuestros jóvenes. Sin embargo, esto no
1: ¿Cuánto es la
0: define.
1: nota? La nota promedio que has visto, ¿cuánto es?
0: En un curso, mejor dicho, en una carrera vi un 12, que era el mayor puntaje. Y el peor de los puntajes era 0,02, si no me confundo. Entonces, bueno, estamos en esta situación. Sin embargo, esto también no define, profesor Darío, a nuestros jóvenes, ¿no? No porque haya sacado a un 0,02 quiere decir que no sirves para nada, ¿no? Por favor, hay que tener cuidado también
1: Claro.
0: los papás en nuestras expresiones. A veces nuestros hijos tienen talentos en
1: Otros
0: otras
1: talentos.
0: áreas. Claro, usted es docente, profesor Darwin, conoce mejor. De repente por ahí ha tenido un estudiante que no era bueno en matemática, no era bueno en comunicación, pero sí tenía talento tal vez en deporte, en arte, y ahora es un excelente profesional. Imagino que sí, usted sí ha tenido esa experiencia. A ver si nos cuenta alguno que
1: Sí,
0: recuerde, profesor.
1: desde luego que sí, Luchita, ¿no? Desde luego. Los jovencitos, ¿no? No siempre todo. Por eso, Howard Gardner, hay un escritor, un pedagogo, dice, habla de estas ocho inteligencias. O sea, algunos pueden ser matemáticos, algunos pueden ser comunicadores, algunos son músicos, algunos son kinestésicos, algunos tienen, por ejemplo, inteligencia intrapersonal, interpersonal. Entonces, algunos están preparados para unas cosas y otros para otras cosas. Entonces, realmente lo que dices tú es muy cierto, muy cierto. En todo caso, por favor, papitos lindos, no estén ahí, cero, te has sacado que esto, que lo. No, no, no, no, no. Hay que evaluar qué facultad tiene tu hijito, ¿no? Puede cantar, o puede hacer esto, o puede de repente estar con las manos, puede ser un artista, ¿eh? Puede ser un mecánico extraordinario, ¿eh? No dominar matemática, puede dominar esas cosas. En fin, en todo caso, qué bien, qué bien. Pero 12 es una baja nota, evidentemente, para los jovencitos que están teniendo serias intenciones de ingresar, digamos, a las carreras, se llámese, de las diferentes, ¿no? A, B, C, D, en las diferentes categorías. En todo caso, ojalá que sigan preocupándose, que sigan practicando, porque se requiere también preocupación, se requiere práctica para poder ingresar. 6:54 minutos, Riponanchis Nagasen, Lutsita. Entonces, un saludo especial también desde ya a mis queridos colegas, que al siguiente 6 de julio también es su día, Día del Maestro. Esta semana lo dedicamos también a ese día, Lutsita.
0: Así es, profesor Darwin. Bueno, desde ya también para usted, feliz día del maestro y por supuesto a todos los docentes que nos escuchan ya sea por Facebook o por tema de AM, a ustedes. Feliz día del maestro. Gracias por siempre trabajar más que por sus propios hijos, por nuestros niños, por sus alumnos. Sin embargo, también a otros docentes pedirles la paciencia correspondiente y sobre todo pedirles, más allá de su experiencia, entendemos que ustedes tienen 20, 30 años de experiencia, no vamos a desmerecer su experiencia. Sin embargo, también hay que ir actualizándonos en nuestra provincia, en nuestro país, en el mundo. Ya tenemos niños, lamentablemente, tenemos niños o ahora son diagnosticados. Siempre hubo, pero ahora son diagnosticados niños con autismo, niños con TDAH y con otras condiciones que ustedes como docentes se tienen que actualizar. No todos los niños son malcriados, no todos los niños hacen porque o simplemente su comportamiento es diferente porque quiere hacerle renegar a usted. No todo se soluciona porque usted le jala del cabello, de la oreja o porque simplemente su cuaderno lo tira al piso y usted cree que va a aprender a leer, escribir. No, no, señores docentes. Entonces, la reflexión también para ustedes, por favor, Empecemos a actualizarnos, preguntemos qué es el TDAH, ahora tenemos psicólogo, vayan acá al Centro Comunitario de Salud Mental, pregunte qué significa TDAH, ¿no? Trastorno de déficit de atención, en este caso hiperactividad, eso significa TDAH, sin embargo, ¿en qué consiste, ¿no? ¿Cuál es el comportamiento de los niños? Vayan a preguntar, averigüen, les suplicamos, les pedimos, porque esta condición, profesor Darwin, últimamente en nuestra provincia, en nuestro país, hay muchísimos niños con esta condición. Sin embargo, hay algunos docentes que todavía no entienden y muchas veces terminan agrediendo a los niños, poniéndole nombres que no deberían, insultándoles, gritándoles, cosa que así no se soluciona. No se soluciona así. Un saludo especial también a ustedes, señores docentes, que día a día se esfuerzan. Entendemos que no es fácil, es muy complicado. Sin embargo, imaginamos también su vocación profesional les ha llevado a ser docentes. Entonces, solamente en estos días seguramente vamos a ir homenajeando a nuestros docentes por este día tan importante, día del docente, día de de nuestros docentes de nuestra provincia, de nuestro país. Así estamos, profesor Darwin, 6:57. Nosotros nos vamos 6:55, pero ya nos pasamos, ya. Nos vamos, regresamos el día de mañana.
1: Hasta el día de mañana. Mañana retornamos y estamos ahí en las cabinas de Radio Corilazo. Que tengan un maravilloso día.
0: Buenos días, excelente día usted también, profesor Darín. Gracias.
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2: Son las 7 de la mañana. Dos, uno.

0: Atención, la 7 de la mañana con un minuto. Bueno, con un minuto les hacemos llegar el saludo correspondiente a la segunda hora de noticias primeros en la información. Estamos en la edición del día de hoy, lunes 29 de junio. 2026. Y haciendo ya las 7 de la mañana con un minuto, nos vamos a nuestros titulares.
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0: Mañana con 2 minutos, hoy se lleva San Pablo y San Pedro en diferentes distritos de la región Cusco y nuestro país con importantes actividades conmemorativas. Calendario, hoy es feriado no laborable en el ámbito educativo. Mañana martes 30 de junio las labores escolares se desarrollarán con total normalidad. 7:02. Senadores elegidos en las últimas elecciones generales recibieron sus credenciales a cargo del Jurado Nacional de Elecciones. Este último fin de semana se desarrolló el Campeonato Nacional de Gallos a Navaja en el Coliseo de Gallos, la ciudad de Santo Tomás. 7:03. En los próximos días se desarrollarán los Juegos Deportivos en su etapa distrital en el ámbito de la provincia de Chumbivilcas. 7:03. Ayer en la Plaza de Armas de nuestra ciudad de Santo Tomás, las instituciones educativas 56248 y San Juan Innova School realizaron izamiento de banderas y desfile cívico escolar en el marco del aniversario institucional. 7:03. En todo nuestro territorio urbano, las fuertes polvaderas en las diferentes vías de comunicación y las calles de nuestra ciudad viene generando malestar en los vecinos. En horas de la tarde del día de ayer domingo se desarrolló la reunión entre los presidentes de los diferentes barrios de nuestra ciudad de Santo Tomás. 7:04. Diferentes listas de las organizaciones políticas de la provincia de Chumbivilcas son inadmisibles y en algunos casos el juez especial viene declarando improcedente. 7:04. El centro poblado de Aybachullo del distrito de Santo Tomás en el mes de julio celebra un aniversario más de su creación como centro poblado, así lo dio a conocer el alcalde de Aybachullo. Son las 7:04. Hasta aquí con nuestros titulares. Nos vamos a una cortísima pausa y después con más notas informativas y con el desarrollo de información y con nuestras entrevistas y con González.
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16: Son las 7 de la mañana con 11 minutos, la hora en el país. Estimados amigos, ¿cómo están? Buenos días. Bienvenidos, bienvenidas a la segunda hora informativa de Corilazo Noticias, primeros en la información, que corresponde a hoy, lunes 29 de junio del año 2026. Hoy se celebra el Día de San Pablo, San Pedro. En diferentes distritos de nuestra región Cusco se lleva a cabo la feria de carácter comercial, en algunos casos eventos como corrida de toros, entre otras actividades. Asimismo también se lleva a cabo en nuestras comunidades la fiesta patronal, dependiendo por supuesto de cada contexto. Por lo tanto, en el sector público no es laborable el día de hoy, en algunos casos en el sector privado también así lo toman la decisión. En consecuencia, es una fecha en la que en el calendario precisamente pues está marcado con rojo. Estimados amigos, esta mañana no podíamos empezar la segunda hora informativa antes de tomar contacto con nuestros corresponsales, mencionándoles que desde la Policía Nacional del Perú acaban de poner de alerta de una joven desaparecida. El número de la denuncia, según la nota de alerta de la Policía Nacional del Perú, de la Dirección contra la Trata de Personas y Tráfico Ilícito de Migrantes, desde la División de Investigación y Búsqueda de Personas Desaparecidas, la denuncia es el número 3555-4609, de fecha 27 de junio del año 2026. Es decir, hace dos días atrás, estimados amigos, recepcionan a las 10 de la mañana con un minuto, el día 27. Y es una joven de 15 años, que en estos momentos se encuentra en calidad de desaparecida. Ella nació el 22 de abril del año 2011, por lo tanto, hasta la fecha cumple 15 años, ¿no? Y es natural de la provincia de Chumbivilcas, del distrito de Santo Tomás. Según características que precisa la Policía Nacional del Perú, es lo siguiente: presenta tez trigueña, sangre RH-O, cabello negro, fenotipo mestiza, boca mediana, estatura 1.60, ojos negro, nariz recto con textura delgada. Señas particulares: vestimenta, polera plomo, jean azul y zapatillas plomas. ¿En qué circunstancias ella desaparece? Salió de su domicilio a entrenar fútbol al colegio. Estimados amigos, con toda la sinceridad del caso, no es broma ni chiste lo que estamos mencionando. No es. En lo que va del año, en nuestro medio de comunicación hemos recibido, estimados amigos, ya notas de alerta de personas desaparecidas. En consecuencia, esto genera no solo preocupación, sino urge la imperiosa necesidad de poder fortalecer niveles de seguridad. En cuanto a la seguridad, Santo Tomás, los distritos de la provincia de Chumbivilcas, en estos momentos estamos realmente en una situación muy preocupante, ¿no? Es una señorita, es una estudiante de una institución educativa. Según la nota de alerta, corresponde a nombre de Mercedes Mamani Huayhua. Estamos tratando de contactarnos con sus familiares y también con la Policía Nacional del Perú para que pueda precisarnos con mayor dato y nosotros como medios de comunicación ponernos a la orden y de esa manera lo más pronto posible tratar de ubicar, ¿no?, a la señorita, que seguramente sus señores padres, sus familiares deben estar muy preocupados y buscando, por supuesto, y esperando que retorne o que pues dé señal por dónde se encuentre. Así que Si alguien conoce, tiene información del paradero de la señorita Mercedes Mamani Huayhua, inmediatamente debe dar información a la Policía Nacional del Perú, también a este medio de comunicación, para que nosotros podamos coordinar con la Policía Nacional del Perú. De esa manera, devolver la tranquilidad a sus señores padres, asimismo a sus familiares. Este hecho, pues, estimados amigos, genera preocupación. Razones pueden ser varias, pero también, estimados amigos, hay la posibilidad de que podría haber algún tipo de trata de personas. Esa es una de las posibilidades o hipótesis que podríamos plantear, porque me remito a la nota de alerta de la Policía Nacional del Perú, porque la nota de alerta justamente viene de la Dirección contra la Trata de Personas y Tráfico Ilícito de Migrantes, ¿no? En consecuencia, en el transcurso de los siguientes minutos del informativo, vamos a tener que un poco más ahondar precisamente en este tema. Les informo la hora en el país, son las 7 de la mañana con 18 minutos. Estamos en Corilazo Noticias, primeros en la información, en la segunda hora informativa. Gracias, como siempre, por estar con nosotros. En cualquier momento tomamos comunicación con el distrito de Libitaca, el distrito más grande de nuestra provincia de Chumbivilcas. Allí está la voz autorizada, nuestro compañero Edwin Yávar. De inmediato, nuestros corresponsales a esta hora de la mañana.
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16: Vamos de inmediato hasta Libitaca. Nuestro compañero Edwin se encuentra para brindarnos información a esta hora de la mañana. Edwin, te escuchamos. ¿Cómo estamos? ¿Cómo amaneció Libitaca? Muy buenos días.
18: Muy buenos días, Adolfito, a los Pepe, también a todos los radioescuchas de Corilazo Noticias de nuestra provincia de Chumbivilcas. Efectivamente, Libitaca parcialmente nublado se encuentra a estas horas de la mañana. También para darle que hoy día estamos un día feriado a nivel nacional. Por tanto, también Libitaca, pues en ninguna de las instituciones públicas ya privadas tampoco laboran este día, que es 29 de junio. Más a lo contrario, tenemos una fiesta patronal en la comunidad campesina de Huancané, San Pedro y San Pablo, bajo la presidencia del comunero, ¿no?, de la comunidad de Huancané, en la persona de señor Samanés. Por tanto, también por otro lado, de que hoy día pues se lleva la tablada ganadera en esta comunidad campesina de Huancané. Por tanto, allá los ganaderos, la compra y venta de los ganados ya está llevándose efectivamente en las alrededores del centro poblado de Huancané, lo propio alrededor de la institución educativa 56-3-52 de la misma comunidad, ¿no? Y por tanto, también por otro lado, también queremos informar de que este miércoles 1 de julio se lleva un concurso de redacción de argueras en su etapa institucional en la institución educativa Glorioso San Sebastián del distrito de Libitaca, en cumplimiento a las normas vigentes del Ministerio de Educación. Y por otro lado, una alegría para el distrito de Libitaca, por qué no decir para la provincia de Chumbivilcas, que el día de ayer fue de algarabía el club deportivo Guairuro del distrito de Libitaca, específicamente de la comunidad de Huanaco, quien venció 2-0 al club deportivo de Chila de Espinal. Es una alegría para el distrito, para la comunidad, por qué no decir para la provincia de Chumbivilcas. Yo creo que este deporte se debe seguir cultivando en bien de la juventud, en bien de los estudiantes también. Nos alegra, y desde ya felicitamos a la comunidad campesina de Huanaco en este encuentro deportivo que tuvo en Copa Perú. Entonces, hasta aquí nuestra información. Adolfito, adelante estudios. Si tuviera alguna pregunta, estamos encantados para poder responder.
16: Edwin, retornamos contigo, si no es más adelante, el día de mañana, como siempre, con las últimas notas informativas desde nuestro distrito de Libitaca. Un fuerte abrazo, saludos.
18: muy amable a todos los compañeros de la provincia de Chumbí. Un abrazo grande en este día que es feriado 29 de junio. Saludos a toda la provincia de Chumbí. Muy buenos días.
16: Las 7 de la mañana, 22 minutos, la hora en todo el territorio nacional. Estamos en la segunda hora informativa de Corilazo Noticias. Primeros en la información, nuestro compañero Edwin Yávar informándonos, por ejemplo, de la alegría que sienten nuestros hermanos de Libitaca, porque ayer les fue bien en Copa Perú, en la hermana provincia de Espinar. Ganaron al representativo de Chila por 2-0. Nuestros distinguidos jugadores de la comunidad campesina de Huanaco, Libitaca. Vamos inmediato con más de nuestros corresponsales a esta hora de la mañana.
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16: Vamos inmediato hasta Quiñota con nuestro compañero Alejandro Imata Caballero. Alejandro, buenos días, ¿cómo estamos? Adelante con las notas informativas desde nuestro distrito de Quiñota, la tierra de Reloj Solar y de Huaca Bajaras. Te escuchamos.
19: Muy buenos días, señor periodista Adolfo Huancara del Rayo Corelazo. Hago un cordial saludo a usted también, a la provincia de Chumbivilcas, a los 8 distritos que nos escuchan en estos momentos, señor Adolfo.
16: ¿Cuáles son las últimas noticias, señor Alejandro? Te escuchamos.
19: Ya, señor Adolfo, día 29 de junio, pues la Quiñota amanece con un día nublado en este sector. También tenemos noticias, a ver, que en este distrito de Quiñota todavía estamos en la cosecha de papa, existe todavía, hay minta. También hay una, tenemos otra información, va a comenzar la obra de pavimentación de calles aquí en el barrio Santa Rosa. Una empresa estaba trabajando ya todas las calles, la ha desordenado y ahora los usuarios no pueden ingresar sus papas, no pueden ingresar los carros para que lleven sus papas a sus casas. Esa preocupación tenemos acá en Quiñota. Ahora la empresa ya no está paralizada la obra, no sé hasta cuándo va a paralizar, no tenemos esta información. Preocupa acá en el distrito de Quiñota con esa empresa, señor Adolfo.
16: Perfecto. Señor Alejandro, como siempre, gracias por informarnos de todo lo que acontece en nuestro distrito de Quiñota. Muy buenos días.
19: Muy buenos días, señor Adolfo. Estaremos en contacto en cualquier momento en su programa. Gracias, hasta luego.
16: Las 7 de la mañana con 25 minutos, la hora en todo el territorio nacional. Estamos en la segunda hora informativa de Corilazo Noticias, primeros en la información.
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16: Las 7 de la mañana con 25 minutos, hemos amanecido con un cielo nublado, nublado a esta hora de la mañana, no solamente en Santo Tomás, sino en todos los distritos de nuestra provincia de Chumbivilcas. Vamos de inmediato con más de nuestros corresponsales.
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16: Vamos de inmediato hasta la hermana provincia de Espinar, su capital Yauri. Nuestro compañero licenciado Marco Aparicio ya está en contacto con nosotros. Marquito, hemos amanecido nosotros en Santo Tomás con un cielo nublado a esta hora de la mañana. ¿Cómo amaneció Espinar? Adelante, te escuchamos.
20: Saludos, abrazo, un abrazo grande para toda tu audiencia, abrazo grande a todos los hermanos ahí en Chumbivilcas Noticias, aquí desde Espinar, provincias altas. Bueno, efectivamente, vemos la temperatura aquí. Bueno, tenemos un cielo azul, amanecemos en la provincia de Espinar, pero con bajas temperaturas, menos 5, menos 6 grados bajo cero. Está marcando. A esta hora estamos ya menos 3 grados centígrados bajo cero, prácticamente, en este invierno. Noticias importantes para compartir con todos ustedes. Muy bien, y sí, la provincia de Espinar, bueno, tiene una feria representativa como es la Feria de Reyes en enero.

alcaldesa vitalicia de la provincia de Espinar, en el campo ferial Versalles se desarrollará esta importante actividad, con obviamente actividades de exposición de ganado, vacuno, ovino, alpacas y llamas, productos agrícolas y papas nativas, artesanía local, emprendimiento y lo mejor de la gastronomía espinarense. Es así que acaba de confirmarse también esta importante feria que se va a desarrollar, básicamente con participación de las 18 comunidades que son parte del distrito de la capital de Espinar. Esperemos que esta primera, Expo Festival sea pues exitoso y se pueda en el tiempo institucionalizarse para que se desarrolle así como la Feria Reyes de forma anual. Veremos cuál es el resultado pues de esta, en este caso, de esta importante feria en la provincia de Espinar. En otras notas, bueno, lamentablemente, bueno, prácticamente casi los 12 candidatos que han presentado listas, bueno, pues este último fin de semana, recuerden ustedes con la ampliación que dio el Jurado Nacional de Elecciones, de no haber sido por la ampliación, bueno, lamentablemente ninguna lista de la provincia de Espinar se pudo haber presentado. Es gracias a la ampliación que han logrado presentarse, ¿no? Cerca de 11, 12, bueno, que han pasado, que han cumplido el 100% obviamente de la inscripción, pero lamentablemente todos fueron observados. Es increíble que a nivel de la región del Cusco sea la provincia de Espinar, Paruro, entre otras provincias, las que han tenido mayor observación de la lista de la fórmula de sus candidatos. Lamentablemente, ya se habla del candidato Manuel Salinas, que ya habría sido excluido prácticamente, ya no estaría en carrera. En este caso quedarían, bueno, pues 9, 10, veremos cuál es el resultado estos días del Jurado Nacional de Elecciones, ¿no? Dependiendo a la presentación de las observaciones o, bueno, regularización de todos, prácticamente todos los candidatos de Espinar han sido observados en menor grado y algunos en mayor grado. Veremos cuántos realmente son los que quedan en la provincia de Espinar. Un descuido terrible, lo que se ha llamado a una confianza, un exceso de confianza, en que a estas alturas muchos candidatos que inclusive ya han participado en anteriores campañas, bueno, hayan cometido, bueno, pues faltas como esta, lamentablemente. Aún no se conoce exactamente cuántos son los partidos que realmente estarán en la carrera política, ¿no? Conociéndose que a inicios del mes de agosto recién, ¿no?, el jurado emitiría las resoluciones oficiales como candidatos, porque ahora estamos hablando de precandidatos, así que hay una tensión en la provincia de Espinar. Todos están afanosos por ver a ver si lo sacan o no de la carrera, lamentablemente, electoral. Así estamos en el campo electoral en la provincia de Espinar. Y finalizamos algunas notas importantes con el tema del partido, bueno, de esta Copa Perú, etapa departamental. Bueno, como ya seguramente todos ustedes conocen, una goleada del UNISPA, bueno, pues a Orleans Goleman, ¿no? De Chumbivilcas, allá de visita 5-0, creo que ha sido, bueno, pues la noticia deportiva de esta mañana que todos están destacando. Sin embargo, lamentablemente, bueno, pues no pudo el otro equipo, el Juventus Estrella Chila de Condoroma, que perdió 2, bueno, pues tantos a 0 con el Guanaco, el Club Deportivo Guanaco, Guairuro Guanaco, también allí, ¿no?, de Chumbivilcas, por 2-0 aquí de local. Y si hablamos de la Liga 3, lamentablemente con este tema, bueno, lamentablemente le tocó jugar por no haberse permitido el uso de los escenarios deportivos en la provincia de Espinar, Corazón de León Cubillas tuvo que ir a jugar a Puerto Maldonado, pero allí el día de ayer sacó un importante resultado, bueno, pues ganó por 1-0 al Cienciano del Cusco, así que se trae un buen resultado a la provincia de Espinar, el Corazón de León, que lamentablemente, como dijimos, por este tema de que no han querido en una sesión de consejo, le han dicho no al uso de los escenarios deportivos, lamentablemente pues la federación ha hecho de que ha programado este partido en Puerto Maldonado. Bueno, pues ojalá que esta semana se pueda ver alguna forma para que efectivamente la Liga 3 vuelva aquí a la provincia de Espinar. Esas son nuestras principales notas, Adolfo. Un abrazo grande para todos ustedes. Como siempre, somos Página 17, el diario de Espinar, con información, bueno, pues, acontecer local regional para todos ustedes.

0: Gracias, Marquito, por informarnos. Saludos, muy buenos días.
1: Muy buenos días, un abrazo grande.
0: Las 7:32, la hora en el país. Como siempre, nuestro compañero Marco Aparicio brindándonos la última nota informativa. Efectivamente, en estos momentos la preocupación es en realidad con nuestros distinguidos amigos candidatos de las diferentes organizaciones políticas, es que si la solicitud de inscripción proceda como corresponde o no. Que entonces, justamente, el detalle está en que inclusive los favoritos podrían quedar fuera de las elecciones regionales y municipales, en vista de que para este año el Jurado Nacional de Elecciones exige algunos requisitos fuertes, como por ejemplo la paridad, es decir, un porcentaje de varones, porcentaje de mujeres, cuota joven, tanto en los distritos como para la provincial. Es decir, hay ciertos requisitos. Algunos tienen que estar debidamente afiliados, así como también invitados, y ello tiene que ser un 30%. Entonces, todos esos requisitos, estimados amigos, tienen que cumplirse. Si son o no de los pueblos originarios, entre otros requisitos que tienen que pasar el filtro del Jurado Nacional de Elecciones. Por un lado, estos temas es interesante, ¿por qué? Porque de alguna u otra forma ya hace que las organizaciones políticas, en todo caso, pues tengan no solamente simpatizantes, sino militantes, ¿no? Tienen que estar registrados en una determinada organización política. En consecuencia, según algunos que comentan, es que favoritos, que por lo menos tenían una buena simpatía, podrían quedar fuera. Cuando el Jurado Electoral Especial declara inadmisible, significa que podrían todavía, pues, regularizar las observaciones que se les brinda. Pero cuando ya el Jurado Nacional de Elecciones o el Jurado Electoral Especial declara improcedente, en todo caso ya la situación es totalmente adversa para una organización política, salvo que existiría algún tipo de milagro. En consecuencia, si no es hoy día, para mañana o los siguientes días, vamos a abordar justamente este tema, pero con profesionales que conocen, digamos, la ley electoral en el ámbito de nuestra provincia. Vamos a invitar a nuestros amigos que conocen sobre este tema y un poco más nos van a ampliar qué es lo que estaría ocurriendo. Eso no quiere decir de que la mayor parte de las listas no van a participar, no. Algunos tienen que levantar observaciones, claro que sí tienen que levantar observaciones. Entonces, también es ponderable que los líderes políticos, en este caso, están esperando con mesura, con continuo. Eso también es una madurez política que están demostrando, ¿no? O sea, no bastó con que soliciten inscripción al Jurado Nacional de Elecciones, sino están esperando con paciencia que finalmente, pues, la solicitud sea, digamos, procedente y además como inscrito oficialmente a través de una resolución. Entonces, eso también queremos destacar. Paciencia, pero también en medio de esa paciencia hay preocupación, incluso en algunos casos hasta ya incertidumbre. Por ejemplo, en Espinar, potencial candidato Manuel Salinas, potencial candidato, prácticamente está fuera, ¿no? Por dos días de que uno de sus candidatos o candidatas, creo, acababa de cumplir años y que no está dentro del requisito. Por dos días, imagínense, así de riguroso está el Jurado Nacional de Elecciones. Ya está con nosotros nuestro presidente de Frente de Defensa, nuestro amigo Luis Mamani Fuentes, con quien vamos a conversar ampliamente, pero antes cumplimos nuestros comunicados en la voz de nuestra compañera Kelly Borda. Adelante, Kelly.
2: Hola, ahora ya son las 7:37. Invitamos a todos a una reunión ahora 7:00 p.m. en la iglesia central. Deben este miércoles 1 de julio deben de asistir el pastor, los ancianos de la iglesia Villa del Mar, ancianos de la iglesia Culca, ancianos de la iglesia, de la iglesia en y también el maestro del proyecto en Soñaca, en la iglesia central. Ya esto se va a llevar en la iglesia central, Soñaca, 29 de junio del 2026. O también se pueden comunicar al número de celular 966-44-1782. 966-44-1782. Así se está invitando a una reunión en horas de la noche, a las 7 de la noche, este miércoles 1 de junio. Debe de estar pastor, ancianos de la iglesia Villa del Mar, ancianos de la iglesia Colca, ancianos de la iglesia Enco. Esto se va a llevar en la iglesia central el martes del proyecto, y también tiene que estar presente el maestro del proyecto. Soñaque, 29 de junio del 2026, o también se pueden comunicar al celular 966-44-1782. El día aproximadamente a las 5 de la mañana se extraviaron dos chitas en el sector de Tajrapata, de propiedad de la señora Nieves Peña. Ambas llevan jaquima, una de color anaranjado y la otra de color celeste. Son una hembra y un macho. Se ofrecerá una recompensa a la persona que brinde información o ayude a recuperarlas. Cualquier información pueden comunicarse al número 914-41-67-13. 914-41-67-13. 7 de la mañana con 39 minutos.
0: 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La institución educativa particular San Juan Innova School, estimados amigos, en este mes está cumpliendo bodas de estaño, es decir, 10 años formando campeones. Los pasados días cumplieron diferentes actividades conmemorativas, como por ejemplo la velada de aniversario el día martes 23 de junio. El día 24 de junio, es un día miércoles, se llevó a cabo misa y procesión. El día 26 de junio se llevó a cabo elección de Miss y Mister desde las 4 de la tarde. Ha sido un evento muy bonito. Y bueno, también de la misma forma, estimados amigos, el día 28 de junio, es decir, ayer, se cumplió a cabo desfile cívico institucional en la Plaza de Armas. Compartieron ellos una bonita ceremonia con la institución educativa 248, que también ayer cumplió 186 años de creación institucional. El día 2 de julio está previsto llevar adelante, el día jueves, gran pasacalle desde las 2 de la tarde, y el día 3, el día viernes, es el día central con la Ojota de Oro. Décimo segundo, nos indica nuestro amigo Magíster Wilton Araujo Heredia, con quien los siguientes días vamos a conversar precisamente. Vamos de inmediato con la entrevista del día a esta hora de la mañana. 7 de la mañana. Las 7 de la mañana con 40 minutos, entrevista del día, Kelly.
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0: Bien, estimados amigos, formalmente acabamos de acceder al oficio múltiple número 040. Oficio múltiple número 040. Desde la Secretaría General de Frente Único de Defensa de los Intereses de la Provincia de Chumbivilcas. La Asamblea Popular estaba previsto para el pasado 14 de junio. Por razones del aniversario de la provincia de Chumbivilcas, de la emblemática institución Santo Tomás, esto se ha pospuesto. Sin embargo, al momento ya se tiene la fecha y seguramente la Asamblea Popular va a tener no solamente una convocatoria, sino una masiva participación de nuestra población de la provincia de Chumbivilcas, porque realmente los temas que van a abordar son tan urgentes, necesarios. Para confirmar ello y otros temas más, ya está con nosotros nuestro amigo Luis Omaní Fuentes, en su condición de presidente de Frente Único de Defensa de los Intereses de nuestra provincia, a quien le damos la bienvenida. Luis, un gusto saludarte. ¿Cómo está? Buenos días.
5: Bien, buenos días, Adolfo, buenos días también a todos los hermanos radiovientes, esta hora de la mañana, Radio Corilazo. Adolfo, por fin podemos consolidar con todas las autoridades, más que todo provinciales, con nuestra ronda provincial, lo propio también nuestro presidente de la Liga Agraria Provincial, su junta directiva, mi persona, representante también de jóvenes, también de mujeres, de nuestra provincia de Chumbivilcas, para el día miércoles 15 de julio. Hay todavía 2 semanas exactamente para planificarnos, para disponer también tiempo para todas las comunidades campesinas, para llevar nuestra asamblea popular, que es tan importante, primero, frente a la coyuntura política nacional, no respecto a los mineros artesanos. Es una situación muy peligrosa, porque con este gobierno que va a asumir seguramente la señora Keiko Fujimori, entonces también tenemos una reunión previa, Adolfo, en nuestro distrito Colquemarca el día domingo a partir de 9 de la mañana. Estamos convocando nuestro Frente de Defensa de Colquemarca, mi persona, Liga Agraria, Ronda también, Central de Rondas Campesinas del distrito Colquemarca, para abordar exclusivamente este tema y para planificarnos también para una asamblea que tenemos que estar lleno total aquí en la plaza histórica de la ciudad de Santo Tomás. Y para ello estamos invitando gobierno regional del Cusco, nuestros 2 consejeros, primero, estamos invitando también a la municipalidad provincial de Chumbivilcas, plana de regiduría, consejo municipal, a Red Chumbivilcas, a nuestra comisaría, a la fiscalía, a la red y al UGEL Chumbivilcas. Estamos invitando a nuestros padres de familia de Daniel Estrada, de nuestro colegio emblemático, lo propio Mixto Santo Tomás, también de la institución educativa de Santa María Uscamarca, Soñaque, a los aquí, ¿no?, para abordar estos temas importantes a las ligas agrarias de los 8 distritos, frentes de defensa, presidente de las comunidades campesinas, campesinas. También tenemos el día domingo por la tarde una coordinación con todo, ¿no?, con todos los rondas campesinas, juntas vecinales, para salvaguardar también la seguridad y el orden. Seguridad en todo el proceso de asamblea popular el día jueves, el día miércoles 15 de julio, licenciado Adolfo. Creo que la asamblea va a ser totalmente urgente y las agendas son muy importantes, por ejemplo, el caso de la minera Crespo. Adolfo, yo te agradezco, creo que has lecturado nuestro pronunciamiento. En la postura que viene teniendo la señora jueza Ángela sobre la acción de amparo, que por las razones que no justifican viene suspendiendo, viene reprogramando ya en esta vez ya 4 oportunidades y ya pasó, parece que está esperando ya que mi vigencia de poder ya concluya y luego llevar o debilitar por ese lado o también está esperando que concluya la empresa minera bombardear, dinamitar allá en Cerro Curasma, donde tenemos bancos de agua, el único fuente que nos alimenta para toda la provincia de Chumbivilcas. Entonces tenemos también evaluación del personal de nuestra municipalidad provincial de Chumbivilcas, así también informe de los proyectos que se viene avanzando y por qué motivos se viene estancando también. Entonces, por todo, Hospital de Santo Tomás se ha caído, por ejemplo, el proceso de licitación, hay muchísima preocupación y todos por una irresponsabilidad de la parte de equipo técnico, también por malas decisiones políticas y más que todo, todos estos problemas son por tener funcionarios que no son eficientes en nuestra municipalidad provincial de Chumbivilcas y el licenciado Adolfo.
0: Sí, a ver, justamente en la agenda tenemos uno. Situación actual de la minera Crespo y la minera las Bambas.
5: Bambas.
0: ¿No? Las Bambas.
5: Adolfo, actualmente, perdóname, ahí esa partecita.
0: No. Adelante.
5: Nosotros hemos pedido 6 oportunidades, 6 oficios, y dentro de ello cartas, memoriales, aprobados, firmados por todos los frentes de defensa, firmados por todo, por ejemplo, los presidentes de comunidades campesinas, no nos da respuesta ni sí ni no. Entonces, por eso hemos puesto también acá informe del pedido de la, del convenio marco provincial frente a la minera Las Bambas, y el pueblo lo tiene que determinar en Asamblea Popular ese día.
0: Perfecto. El segundo punto es la evaluación de coyuntura política nacional frente a la minería artesanal.
5: Adolfo, este es pedido especial de los hermanos mineros artesanos. Hay una preocupación tremendo en estos momentos con esta situación política nacional. Ya me informan que ya muchos alquilan hasta un grupo electrógeno, y las maquinarias ya se vienen retirando, los que proveen, los que alquilan. Y ahora nos informan desde Energía y Minas, podría haber un, o sea, podrían militarizar, podrían, ya tendrían en este caso una fecha para que puedan intervenir militares, policías, bajo orden del Estado, desde Lima, para que podrían intervenir zona de Colquemarca, zona de Atuncasa, de Libitaca, y acá Alca Victoria, Capajmarca, Cancahuani, en zona de Saiwa. O sea, nosotros no queremos conflictos. Entonces, ese día, provincia de Chumbivilca, sobre todo los mineros artesanos, van a dar su posición, su postura frente al nuevo gobierno que supuestamente va a asumir la señora Keiko Fujimori. Hay una preocupación tremendo, y por esa razón tenemos el día domingo una reunión previa en el local de la Liga Agraria de Sitio Colquemarca, para planificarnos para ese día, en este caso Asamblea Popular Provincial. Chumbivilca debe tener su postura propia.
0: Así es. Y ahora, ¿y no es casualidad de que, por ejemplo, rápidamente se haya gestado una ley donde indica de que por temas puntuales, policías y militares serán juzgados en su fuero militar o policial, y no por la justicia
5: ordinaria?
0: Entonces, esa norma no es una casualidad, no es una ocurrencia, porque realmente está bien. Esa norma además ha sido observado por la misma Naciones Unidas a nivel del mundo, donde al Estado peruano ha sugerido que esto no debería proceder.
5: Exacto.
0: ¿No? Entonces, nuestra población, por supuesto, en áreas democráticas, siempre pues levanta su voz de protesta, ¿no? ¿Por qué? No porque se le ocurre, sino porque nuestras autoridades de carácter nacional, Luis, no han estado a la altura de las circunstancias. Pero esta norma, francamente, para mí, a título personal, es una norma totalmente contraveniente a la democracia, a la participación ciudadana, y creo yo debemos tener una postura clara, firme, reitero, contra esta norma que prácticamente pues va a tener que regirse a nivel nacional.
5: Adolfo, seguramente en Asamblea Popular vamos a aprobar para que esta norma, esta ley, tiene que ser de manera inmediatamente derogado. Es la única, porque prácticamente aquí el Congreso ha aprobado para prácticamente a los militares, policías, está dando una facultad para que podrían inclusive asesinar, en los peores extremos del caso. O sea, hay una orden.
0: Y no va a pasar nada,
5: claro. Y no va a pasar nada, y solamente se van a juzgarse en el foro militar, nada más.
0: Y entonces, sabemos cuándo se va a juzgarse en el foro militar, ¿no? O sea, lamentablemente, mire, yo siempre he pregonado que nuestra Policía Nacional del Perú tiene que ser amigo del pueblo, ¿no? Igual, el ejército también es aquel que nos defiende, ¿no es cierto?, en la parte externa. Pero en este caso, prácticamente, lejos de ser amigo de la Policía Nacional del Perú, se va a convertirse, pues, en un anticuerpo de la población. Igual, el Ministerio de Defensa. Es decir, no porque los policías así lo desean, sino los militares, sino los congresistas, especialmente, sabemos, de Fuerza Popular, de Renovación Popular, y estos congresistas de estos partidos políticos, A eso nos están conllevando. Es decir, nos están conllevando, más que seguro, pues, a que en nuestro país ocurra un conflicto interno, una guerra social, que por supuesto a ellos les va a favorecer, porque van a decir, no, acá están pues los acusadores, inclusive hasta nos van a decir, allá están pues los terroristas, ¿no? A eso están acostumbrados estas organizaciones políticas, especialmente liderada por la señora Keiko Sofía Fujimori, que no será de ninguna manera un gobierno democrático, sino será un gobierno, de ser así, un gobierno represor a la población peruana.
5: Sí, Adolfo, es una preocupación tremendo para la minería artesanal. Y bueno, nosotros antes que nada, provincia de Chumilcas, tiene que dar su postura, su respuesta, su posición, ¿no? De este importante espacio que genera un movimiento económico para toda la provincia de Chumilcas, ¿no? Entonces, Adolfo, llamamos a la reflexión a toda nuestra ciudadanía. Aquí no hay diferencias políticas. Bueno, anoche hemos tenido también una reunión entre barrios populares encabezada por el licenciado Cayo Baitani y su junta directiva, y donde también hemos abordado y van a estar también presentes los barrios populares, ¿no? Entonces esperemos un lleno total y también podamos llegar también a unas conclusiones claras, precisas, concretas, ¿no? En cada una de estas agendas, ¿no? Trataremos de acelerar y también dar, ¿no? En conclusiones en cada una de las agendas. Así también tenemos evaluación, claro, del personal,
0: exacto,
5: de la municipalidad.
0: Estoy revisando, está en el tercer orden, evaluación del personal. Bueno, ese día el alcalde recibirá no solo chicote, ¿no? Sino, bueno, nuestra población finalmente que se pronuncie en relación a la postura de la actual gestión municipal. No, no porque algunos trabajadores así lo hayan decidido, sino creo que es básicamente porque el mismo alcalde, a pesar de que la población le ha dado una oportunidad, pero esa oportunidad que le dio la población no ha sabido articular. Más bien, lejos de ello, le dio espalda. Espalda. Y eso es evidente. En consecuencia, la población seguramente se pronunciará en relación a ese tema. Otro es informe de los proyectos y otro es informe con el gobierno regional de Cusco. En consecuencia, son cinco temas que van a ser suficientes para abordar en una asamblea popular que desde ya, yo presumo, por lo que estoy viendo, será un lleno total en nuestra Plaza de Armas.
5: Sí, Adolfo, de verdad, acá lo que hemos puesto, por ejemplo, de tema de los proyectos. Mira, me llama muchísima atención, estoy decepcionado de verdad, señor alcalde. No hemos concluido hasta ahora, por ejemplo, la carretera Quechuchanca Aymara. No podemos llamar, no se puede llamar de parte del alcalde a los dirigentes, a los presidentes de las comunidades campesinas para sanear canteras. Mira, Hospital de Santo Tomás, por cuestiones y responsabilidades, por no cumplir algunas cuestiones técnicas, también está, se ha caído el proceso. Ojalá estos días que nos pase, por ejemplo, ya hubieran lanzado de nuevamente, porque ahora tiene otra resolución de aprobación Hospital de Santo Tomás, para que puedan lanzar otro proceso, ¿no? Ahora, planta satélite regasificación del gas. Para el alcalde es imposible reunirse con nuestro presidente de Colca Guayllapata para ver, o sea, para determinar tema social. A pesar nosotros hemos ya concluido, mira, en esa parte el alcalde ha dado tres oportunidades ya dando memorando responsabilidades y no concluyen los trabajos. ¿Quién? El ingeniero Walter Villasante, el señor gerente general, bueno, y los demás funcionarios. Provincia de Chumilcas está quedándose sin planta satélite de regasificación del gas, el único prácticamente, por la irresponsabilidad. Entonces, ahora, informe de pitas de veredas de la ciudad de Santo Tomás.
0: Es un tema preocupante.
5: Mira, ese tema preocupa. Aquí no me está perjudicando a mi persona, está perjudicando a toda la población de Santo Tomás. Ya iniciando la obra, obra por impuesto, teniendo toda la parte social, autorización, libre disponibilidad y terreno, proyecto evaluado por la minera Hatbay, y lamentablemente han resuelto el convenio marco con la minera Hatbay, iniciando la obra. Creo que esta parte a mí me dolió muchísimo, y me dio pena ver a los alumnos de Mixto Santo Tomás, Daniel Estrada, los vecinos de calle Quichuarani, Emancipación Calvaro, Avenida Nuevo Chumbivilcas, entre otros. Y segura, por esa razón estamos convocando a todos los padres de familia de las instituciones educativas. Ahora, de las últimas que hemos hecho huelga de los 70 proyectos, y de los cuales está en la lista para que podría salir solamente 40 y tantos, más que todo obras por continuidad. Entonces ahí también seguramente para reinicio de la huelga indefinida para primero de agosto va a tener que aprobar la población. ¿Por qué? Porque más que todo son saneamientos básicos, riegos, y Chumbivilcas no puede seguir tomando agua de los riachuelos, de los ríos, de los sequías, igual que sus animales. Creo que estamos en un espacio, en una provincia de Chumbivilcas, donde la minería, donde la gran minería viene llevando, y no son capaces de articular, gestionar con los alcaldes, y eso se ha visto allá en la ciudad de Lima. Entonces, ahora, otro también plataforma de lucha, también al pedido también de nuestros hermanos de Pulpera Condes, también Asamblea Popular tiene que respaldar, tiene que aprobar la digitalización de Pulpera Condes.
0: Es una de las agendas.
5: Una de las agendas. Y con esas agendas si viene también Pulpera Condes, y esas actas, acuerdos, tenemos que hacer llegar hasta el Congreso, hasta el despacho presidencial.
0: Perfecto.
5: Muy amable, Adolfo, como siempre agradecido de esta entrevista, también por dar, también por este medio, no una convocatoria, era la situación actual problemática de nuestra provincia de Chumbivilcas. Adolfo, muchísimas gracias, creo que nos ha ganado la hora. Espero, le dejo esta convocatoria, por favor. Yo creo que siempre cada mañana Matipaipay pone que ir siempre para que escuchen también, para que estén también, se planifican para el día 15. Muy amable, hasta cualquier momento.
0: Muy buenos días, Luis. Buenos días. Saludos. Son las 8 en punto de la mañana, la hora en el país. A esta hora de la mañana debo destacar la unidad que están mostrando nuestros dirigentes, ¿no? Una unidad democrática, una unidad de desarrollo, ¿no? Pero lamentablemente las autoridades ese tema no lo han entendido. A nuestro amigo Luis de Frente de FEMSA, a nuestro buen amigo de Liga Agraria, don Percy Negrón Segarra, un líder también proactivo, nuestro amigo dirigente, por ejemplo, de rondas campesinas, de mujeres, de jóvenes, ahora los nuevos integrantes de los barrios, a nuestro amigo Grover Alférez, en fin, yo creo que nuestros dirigentes están liderando. Ojalá que a esa altura hubieran estado nuestras autoridades. Si ahora mismo estamos logrando algunos temas, es gracias a la unidad que han mostrado nuestros dirigentes para liderar, para orientar, para viajar a Cusco, Lima, y exigir grandes proyectos de inversión. Llegamos al final de la presente edición informativa. Muchas gracias por haber estado con nosotros y un excelente inicio de semana.
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Atención, atención, la hora ya son ya las 8 de la mañana con 17 minutos. A ver, se comunican los comuneros en la comunidad de Coyo de la Comisión de Preparación para el día de hoy, lunes, las siguientes personas: Sixto Silvana, Víctor Laime, Claudio Silvana, Concebida Silvana y Maritza Laime. Y del segundo grupo, Reinaldo Molina, Grimaldo Huanca, León Isaías Laime, Rubén Molina y Vicente Huancahuiri, acercarse al domicilio del señor César Choque en Soñaque, pasando la cancha sintética Ancaya a las 10 de la mañana, a ser puntuales. Así es, así es, Jarique, mi carique, gracias, Jarique, a toda la comunidad, bueno, a los comuneros de la comunidad de Coyo, comisión de preparación para el día de hoy, lunes. Chaypa, Jarique, Chiconeques y Cancian, Sixto Silvana, Víctor Laime, Claudio Silvana, Concebida Silvana, Marita Salaime, y del segundo grupo, Reinaldo Molina, Grimaldo Huanca, León Isaías Laime, Rubén Molina, Vicenta Huancahuiri, acercarse a Chiconaicas y Casi Arica al domicilio del señor César Choque en Soñaque, pasando la cancha sintética Ancaya a las 10 de la mañana, a ser puntuales. Purice, purice, kunan, pachayam. Bueno, a las 10 de la mañana, ya cubierta, ni casi 8:18 minutos.

Atención, atención, ahora ya son a las 8 de la mañana con 29 minutos, 8 de la mañana con 29 minutos, a ver si comunica a todos los comuneros de la comunidad de Coyo. Así es, se está comunicando a todos los comuneros, bueno, en especial los comuneros de la comunidad de Coyo, de la comisión de preparación para el día de hoy, lunes, las siguientes personas: Sixto Silvana, Víctor Laime, Claudio Sivana, Concebida Sivana y Maritza Laime, y del segundo grupo, Reinaldo Molina, Grimaldo Huanca, León Isaías Laime, Rubén Molina y Vicente Huancahuiri, acercarse al domicilio del señor César Choque en Soñaque, pasando a la cancha sintética Ancaya a las 10 de la mañana, ser puntuales. Sánchez, Arizaño, Arizaño, semana mano, que ya charan y chunis, payas, buen pasburiza, chicos. Son las 8 de la mañana con 30 minutos.

0: A ver, atención, atención a la hora y maraña que éramos siempre. Ya son ya las 8 de la mañana con 49 minutos. A ver, Guajarique, casi Arique, a todos los comuneros de la comunidad de Coyo, ¿eh? A todos los comuneros de la comunidad de Coyo, en especial a la comisión de preparación para el día de hoy. Para el día de hoy, a ver, el día de hoy deben de aproximarse las siguientes personas: Sixto, Silvana, Víctor. A ver. ¿Cómo está eso? Sixto, Silvana, Víctor Laime, Claudio Sivana, Concebida Sivana y Maritza Laime. Y el segundo grupo, Reinaldo Molina, Grimaldo Huanca, León Ezeías Laime, Rubén Molina y Vicente Huancahuiri deben de acercarse al domicilio del señor César Choque en Soñaque, pasando la cancha sintética Ancaya a las 10 de la mañana, ser puntuales. Ya, Chacarique, ya, ustedes ya saben, ya, la comisión de preparación para el día de hoy, lunes, Sixto Silvana, Víctor Laime, Claudio Sivana, Concebida Sivana, Maritza Laime y segundo grupo, Reinaldo Molina, Grimaldo Huanca, León Ezeías Laime, Rubén Molina y Vicente Huancavir, y deben de aproximarse al domicilio del señor César Choque en Soñaque, pasando la cancha sintética Ancaya a las 10 de la mañana. Para ello deben de ser sumamente puntuales. ¿Ya? Ya son ya las 8 de la mañana con 50 minutos. 8 de la mañana con 50 minutos. Nos vamos a una breve pausa porque ya viene el siguiente programa.
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1: Muy buenos días, y Mainayantura y Kuna, ñaña y Kuna, yapan, chumbi, vilcas, yaktapi, jinayatas, yapan, cospa, yaktan, chispi. Y Mainayan Kashankichis, no kai kukutira muy cuña, triunfo en la noticia, huilla, kuikunata, epirika, muspa, kunan, lunes 29 de junio, punchaita, kunan, punchay, yuyarikushan, día de San Pedro y San Pablo. Hoy es feriado a nivel nacional, se recuerda el día de San Pedro y San Pablo, más conocido también como el día del Papa, el día dedicado al sumo pontífice. Siendo las 9:22, comenzamos inmediatamente con nuestro informativo Triunfo en la Noticia. Turañiña y ñaupa, Julia Cuicunatara y Acharizunchis. Nos vamos con el desarrollo de nuestros titulares.
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1: En la noticia para hoy, lunes 29 de junio de 2026. Policía del Cusco busca a Gabriel Gallucci López, de 18 años, acusado de asesinar a un adolescente de 17 años de edad el pasado 18 de junio en el sector Independencia. Existe una orden de prisión preliminar y se solicitó impedimento de salida del país. Familiares de la víctima piden a la ciudadanía que colabore con su captura. 6 personas murieron, entre ellas 2 bebés y una gestante, tras el despiste de un camión en Kikijana, Quispicanchi. La noche del último miércoles, según la policía, delincuentes dispararon al chofer para asaltarlo y provocaron la tragedia. 5 pasajeros resultaron heridos y la policía investiga el caso. Especialistas advierten que el fenómeno El Niño podría generar sequía en la sierra sur del país, incluida nuestra región Cusco. La reducción de las lluvias afectaría ríos, cultivos como la papa, quinoa y maíz, y la producción ganadera también se vería afectada. Se pide a las comunidades prepararse con medidas preventivas. Un incendio afectó la noche del sábado un local de venta de API en la calle Belén del Centro Histórico del Cusco. Los bomberos controlan el fuego sin víctimas. Las autoridades investigan las causas del siniestro. Jurado Nacional de Elecciones entregó credenciales a 130 diputados electos para el periodo 2026-2031 y confirmó que los resultados presidenciales de la segunda vuelta se proclamarán a más tardar el viernes 3 de julio. La entrega de credenciales a la fórmula ganadora será el 15 de julio en el Gran Teatro Nacional. 9:24, más información. El Perú envió el viernes 14 toneladas de ayuda humanitaria a Venezuela y desplegó 40 rescatistas, de que son miembros del grupo USAR, para poder apoyar las labores de emergencia tras los terremotos ocurridos el 24 de junio. El premier Arroyo destacó que el gesto responde a la solidaridad y gratitud entre ambas naciones hermanas. Poder Judicial ordenó al RENIEC ejecutar el pago de 213.000 soles a la expresidenta Dina Boluarte por beneficios laborales de sus años como trabajadora en dicha institución. El RENIEC confirmó que acatará el fallo, aunque el pago seguirá el orden de la lista de sentencias pendientes. Exsecretario general de la OMPE, Elar Bolaños, denunció manipulación de sus equipos y alteración de datos en su carta de renuncia y alertó sobre riesgos para las elecciones regionales de octubre. La OMPE rechazó las acusaciones y anunció una investigación a través de la Procuraduría Pública. Roberto Sánchez confirmó una alianza en el Congreso con Alfonso López Chau y Ricardo Belmont, señalando que el objetivo es recuperar la democracia. El encuentro incluyó a diputados y senadores electos de las 3 agrupaciones. El nuevo Congreso bicameral juramentará el 26 de julio. 9:26, notas en el ámbito internacional. Los terremotos del 24 de junio en Venezuela dejaron más de 920 muertos y daños estimados en 6.700 millones de dólares, equivalente al 6% de su economía. El agua, la electricidad y el suministro de alimentos colapsaron en varias zonas. La reconstrucción será larga y dependerá de la ayuda internacional. Corea del Norte incorporó el martes 24 de junio su mayor buque de guerra en el destructor Choe Hyon con supuesta capacidad nuclear. Kim Jong-un, quien es presidente de Corea del Norte, anunció que construirá dos buques similares por año. La comunidad internacional sigue con preocupación el avance militar de dicha nación. Los cuatro integrantes de la banda venezolana Bander DJs murieron el miércoles 24 de junio cuando el edificio donde ensayaban colapsó. Durante los terremotos ocurridos en esa fecha, el grupo fundado en el año 2024 era una de las propuestas musicales emergentes más prometedoras de Venezuela. Decenas de países y organismos internacionales enviaron ayuda a Venezuela tras los terremotos del 24 de junio. El Perú movilizó 14 toneladas de ayuda y 40 rescatistas. El Papa León XIV aportó 100.000 euros. La ONU coordinó los operativos de rescate entre los escombros de las zonas más afectadas. Con el desarrollo de esta y más informaciones, volvemos en unos instantes aquí en Triunfo en la Noticia. Turañay, huilla cuicunamanta, hasta guanya, charina en chispa, cuna, yangmi, cu, tiramos a cuchayapi, suya huaycu. Nosotros ya volvemos.
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3: 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Ahora sí nos vamos con el desarrollo de las noticias, el desarrollo informativo. Hay una lamentable noticia suscitada aquí en la ciudad del Cusco, aquí en nuestra región del Cusco. Policía Nacional del Perú con sede en Cusco, continúa con la búsqueda de Gabriel Gallucci López, de 18 años de edad, señalado como el presunto autor del feminicidio de un adolescente de tan solo 17 años, ocurrido el jueves 18 de junio en una vivienda del sector de Independencia en la ciudad del Cusco. Fue la propia madre de la víctima quien la encontró sin vida en el inmueble. Según la fiscalía, el presunto autor habría acordado reunirse con la joven en la vivienda, donde la apuñaló con un cuchillo y luego la ahorcó. El presidente de la Junta de Fiscales del Cusco, José Manuel Mayorga, informó que ya existe una orden de prisión preliminar contra Gallucci López y que se solicitó al Poder Judicial una medida de impedimento de salida del país. Los familiares de la víctima han publicado el rostro del presunto feminicida en las calles del Cusco, pidiendo a la ciudadanía que colabore con su captura. La policía y la fiscalía piden a cualquier persona que tenga información sobre su paradero que se comunique de inmediato con las autoridades. Lamentable información, un adolescente de tan solo 17 años presuntamente habría sido asesinada por su expareja, quien habría cometido este hecho, pues porque ella no quería continuar con la relación. Solamente 17 años de edad, ella fue hallada sin vida en la vivienda donde minutos antes, horas antes, se habría reunido con el supuesto, con el presunto victimario. Fue la mamá de esta menor quien la encontró sin vida, lamentablemente. Definitivamente este hecho nos deja mucho temor, sobre todo cuando se trata de feminicidio. Cuánto peligro corren las mujeres, no solamente en el mundo, en el Perú, sino también en la propia región del Cusco. 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

0: 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Keikosko Yahtamanta Pacha. 9:34 a.m. nos vamos con más información. 6 personas fallecieron y 5 resultaron heridas la noche del miércoles. La noche del jueves 25 de junio en Quiquijana, provincia de Quispicanchi, en nuestra región Cusco, según las primeras investigaciones de la Policía Nacional, presuntos delincuentes dispararon al conductor de un camión para obligarlo a detenerse, lo que provocó el despiste del vehículo. Entre las víctimas se encuentran 2 menores de edad, un bebé de pocos meses y otro de 1 año, además de una mujer en estado de gestación. Lamentable. El jefe de la región policial de Cusco, general de la PNP, Virgilio Velázquez Hurtado, informó que el accidente ocurrió alrededor de las 8 de la noche, cuando los pasajeros regresaban de una feria en las cercanías de Quiquijana. El chofer fue evacuado a una clínica privada de Cusco y los otros 4 heridos fueron trasladados al hospital regional. La División de Investigación Criminal y Criminalística recogen evidencias en la zona con apoyo de inteligencia de la Región Policial de Lima. Lamentable este hecho ocurrido en la carretera Quiquijana-Quispicanchi, en Cusco, pues varias personas fallecieron por un asalto. Habrían disparado al chofer, al conductor del vehículo, lo que habría ocasionado que el vehículo se despiste y fallecieran estas personas. 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Mientras en la costa el fenómeno El Niño genera lluvias e intensas inundaciones, en la sierra del país ocurre el efecto opuesto. Sequía, según los antecedentes de los episodios de el fenómeno El Niño en el año 1982, 1997 y en el año 2017, hace poco, la Sierra Sur es la zona más afectada con el déficit de lluvias, lo que ocurre, lo que reduce el caudal de los ríos, de los lagos, de las lagunas, que abastecen a la población y sostienen actividades como, por ejemplo, la agricultura, la ganadería y la pesca. Los departamentos, las regiones expuestas al fenómeno del Niño son Cusco, Arequipa, Apurímac, Moquegua, Puno, Tacna, Huancavelica. Estas son las regiones más afectadas. En nuestra región, la falta de lluvias combinada con el aumento de temperatura, la radiación solar y los vientos favorece la ocurrencia de incendios forestales. En el sector agrario, cultivos de papa, quinoa y maíz son los más vulnerables. Las altas temperaturas y el estrés hídrico llaman a los agricultores y ganaderos de nuestra provincia, por supuesto, a prepararse y tomar medidas preventivas. Está afectada también la producción de carne y leche y también la producción ganadera en nuestra región. 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la Noticia por supuesto a través de Radio Corilazo 1210 AM y en este momento nos vamos a recibir a Ruth Barrio Nuevo si nos confirman en producción, Ruth Barrio Nuevo es quien se encuentra en línea, así es. Ruth Barrio Nuevo, quien es nuestra corresponsal, nuestra colaboradora desde la hermosa provincia de Chumbivilcas. Ruth, ¿cómo estás? Buenos días, bienvenida a Triunfo en la Noticia.
1: Buenos días, ¿cómo estás, Jessica? 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
1: Así es, bueno, ya a estas horas de la mañana desde Santo Tomás Chumivicas, esa es la información que tenemos. Atención, 11 organizaciones políticas presentaron su solicitud para participar en las elecciones municipales 2026, esto por la Municipalidad Provincial de Chumivicas. Según la información difundida, las demás listas no lograron ingresar a la contienda electoral, sin embargo, un hecho ha generado preocupación. Las 11 solicitudes aparecen registradas como inadmisibles.

0: ocurre un hecho similar en la zona, los habitantes también solicitaron a las autoridades realizar una evaluación técnica para poder determinar el origen de la alteración del agua y de conformarse un impacto ambiental, identificar y sancionar a los responsables. Asimismo, ya fueron publicados los resultados del examen simulacro de admisión tipo UNSAS que se ha llevado el día de ayer aquí en el distrito de Santo Tomás, donde participaron cientos de jóvenes como parte de su preparación para el próximo proceso de ingreso. La evaluación también permitió a que los estudiantes puedan medir sus conocimientos, familiarizarse con las condiciones de un examen real y conocer sus avances para reforzar sus conocimientos. Esta es la información desde Santo Tomás Chumibica, ñaña Jessica.
1: Chaycusa, muchísimas gracias, Ruth, por estos detalles y estos datos que nos estás brindando, por supuesto, desde la provincia de Chumbivilcas. 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
1: 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Y nos vamos con más información, por supuesto, aquí en Triunfo en la Noticia, siendo las 9:44 a.m. Un incendio se registró la noche del sábado 27 de junio en un local dedicado a la venta de api ubicada en calle Belén, en el centro histórico del Cusco. El siniestro movilizó de inmediato a varias unidades del Cuerpo General de Bomberos. Tras intensas labores, lograron controlar el fuego y evitar que las llamas se propagaran hacia los inmuebles vecinos. Lamentable este hecho. El incendio ocasionó daños materiales importantes en el establecimiento afectado. Afortunadamente no se reportaron víctimas. Las autoridades realizaron las investigaciones para determinar las causas del siniestro. Este hecho es un recordatorio para los propietarios de locales comerciales sobre la importancia de contar con instalaciones eléctricas en buen estado y medidas básicas de prevención contra incendios. 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Nos vamos con más información, por supuesto, en Triunfo en la Noticia. Si en producción nos pueden confirmar la pausa, llega en unos instantes. Mientras tanto, vamos a revisar las notas a nivel nacional. ¿Qué está ocurriendo en nuestro país? El Jurado Nacional de Elecciones entregó oficialmente las credenciales a los 130 diputados electos para el periodo legislativo 2026-2031 en una ceremonia realizada en Miraflores, Lima. Con este acto, el Perú da un paso correcto hacia el retorno del sistema bicameral en el Congreso, que comenzará a funcionar el 28 de julio próximo. El presidente del Jurado Nacional de Elecciones, Roberto Burneo, exhortó a los nuevos parlamentarios a dialogar antes de confrontar y a mantener un vínculo cercano con sus electores. También confirmó una fecha clave para el país: los resultados oficiales de la segunda vuelta presidencial entre los candidatos Keiko Fujimori y Roberto Sánchez serán proclamados a más tardar este viernes 3 de julio. Y la entrega de credenciales de la fórmula ganadora será programada para el 15 de julio en el Gran Teatro Nacional. Entre los diputados acreditados figuran los representantes de Fuerza Popular, Juntos por el Perú, Partido del Buen Gobierno, Renovación Popular, Partido Cívico, Obras y Ahora Nación. 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
1: Ya estamos de regreso en Triunfo en la Noticia Turaña, Ñeno, Caicucu, Tiramo y Cuña, y Maimana, Huella, Cuicunagua, Yapan, Chumbi, Vilcas, Yactan, Chispa, Jinañatas, Yapan, Cosco, Yactapac. 9:52 a.m, momento de revisar los deportes. Caracompo, Jaita y Turaña, Ñeno, y Mainan, Cachan, Noticia Deportiva, Nisca, Cunacheipos, Chasquirizunchis, Turaita, Yactamacinchista, Florentino Ortiz. Florentino ya está con nosotros en la línea telefónica, por supuesto, con las principales notas informativas en el ámbito deportivo. Florentino, bienvenido a Triunfo en la Noticia. ¿Cómo estás?
5: Imagínate, Chanchichi, igual que Panaycuna. ¿Cómo estás, Jessica? Muchas gracias por el pase. Vamos a ir con información deportiva, la información deportiva caliente que tenemos para todos nuestros oyentes de toda la provincia de Chumbivilcas, donde llega la señal, sobre todo de Radio Corillazo, con un programa como es Triunfo en la Noticia, que a poco se va posicionando sobre todo en esta zona de Chumbivilcas, en la región Cusco, y de hecho que a través de las redes sociales también vamos llegando a más sectores, ¿no? Esto es la magia de las redes sociales, sobre todo con toda la información del ámbito local, regional, nacional, y los deportes, sobre todo, que nos corresponde a nosotros, Jessica.
1: Claro que sí. Cuéntanos, Florentino, ¿cuál es la información deportiva? ¿Cómo va el Mundial? ¿Cómo va la Copa Caliente? Queremos saber.
5: Te cuento, Jessica, que hoy hay un partido de infarto, ¿ah? Yo tengo una pregunta. Antes de ir con la información deportiva, yo quiero hacer una pregunta. Entre un partido por la Copa Mundial entre Brasil y Japón, ¿por cuál de ellas va?
1: Ay, ay, ay, qué pregunta tan difícil. Mira, por un tema latinoamericano, podemos apoyar a Brasil. No obstante, muchos somos seguidores de la cultura japonesa, ¿no? Con claro, los mangas, con lo, por supuesto, todo lo que la cultura nos ha regalado, los supercampeones, Naruto y tantas otras. Así es, todo lo que hemos podido ver de ese arte, pues de algún modo estamos inclinados. No obstante, somos latinoamericanos, ¿verdad? Entonces, ahí está también Brasil, por supuesto, un gigante del fútbol, y Japón también, que se ha robado el corazón del mundo, ¿ah? No solamente, no porque sean los mejores en el fútbol, sino por su cultura, porque son muy ordenados, porque limpian el estadio en sus tribunas, y definitivamente es muy difícil la decisión. Esperemos que gane el mejor, David.
5: Sí, sinceramente, de hecho que hay este sentimiento encontrado, ¿no? Cuando yo averigüé y vi que hay un partido hoy a las 12:00 p.m, atención, ¿ah? Este partidazo entre Brasil y Japón, de hecho que mi corazón se partió, pues, ¿no? De hecho, me fui más por Brasil, ¿no? Por el como dicen, ¿no? El juego bonito, como se dice en Brasil. Pero también, como tú indicas, las cosas que han compartido, sobre todo a través, en aquellos tiempos, si tú recuerdas, por ejemplo, uno ha vivido esta serie de los supercampeones, Oliver Aston, Richard Tex-Tex, ¿no? Y una serie de personajes que básicamente hemos crecido con ellos y que ha sido producido por Japón, ¿no?
1: Así es.
5: Entonces, hay un sentimiento encontrado ahora, y de hecho que muchos peruanos, mucha gente que sigue, está siguiendo el Mundial, van a estar ahí divididos, ¿no? Si gana Brasil o por dónde, a quién apuesta. Pero bueno, con información deportiva, Jessica, te cuento que en función a la Copa Caliente de la Liga 1, la Liga Peruana, que se va desarrollando en este mes, parte de junio y julio, que ya va terminada, te cuento que las terceras fechas continúa dejando emociones, sobre todo, te cuento que Cienciano consiguió un importante triunfo por 2-1 sobre el Cusco FC el último fin de semana y tomó el liderato del grupo F, mientras que Alianza Atlético sorprendió al vencer 2-1 Alianza Lima en Matute. Lamentablemente, ¿no? Este equipo de Alianza Atlético venció a la Alianza Lima, al actual campeón de la apertura. Y mientras tanto, el Sporting Cristal derrotó 2-0 al Unión Comercio. Asimismo, Universitario de Deportes igualó 1-1 con Atlético Grau, y Sport Boys, ¿no?, goleó 3-0 al Cantolao. Bueno, la jornada se completa este lunes, o sea, hoy hay partidos, atención amigos oyentes, con dos encuentros. Melgar se enfrentará al Deportivo Moquegua, mientras tanto que el Deportivo Garcilaso, la gente de Rico Garci, el pedacito del cielo, tú quieres hincha del Deportivo Garcilaso, Jessica, atención, su equipo juega, atención, con el Pin Nacional en el Estadio Inca Garcilaso de La Vega, básicamente un duelo clave para definir la posición del grupo F. Bueno, que el Deportivo Garcilaso tiene que ganar sí o sí este partido, porque si no se queda en el fondo de la tabla junto a Cusco FC y también a Binacional. Pero ahí está la situación. Ahora nos vamos a atención con el Mundial, ¿eh? La gente quiere saber del Mundial y sobre este partido que se va a jugar hoy a partir del mediodía entre Brasil y Japón. Atención, amigos, el Mundial 2026 entra en una etapa decisiva con el inicio de los 16avos de final, instancia en la que ya no hay margen de error, y todos los equipos que están participando actualmente en el Mundial ya no hay margen de error. El equipo que pierde prácticamente queda eliminado y el ganador avanza a los octavos de final. Bueno, la jornada de este lunes, o sea, hoy lunes, presenta tres encuentros de alto nivel, amigos oyentes de Chumbivilcas. Corren las apuestas, ¿no? Atención, el partido de fondo, sobre todo este partido que se va a jugar a mediodía, es entre Brasil y Japón. Partidazo que se juega hoy a mediodía. Brasil, una de las grandes favoritas al título, sobre todo, buscará imponer su jerarquía frente a la selección japonesa, que ha sorprendido sobre todo por su velocidad, disciplina y táctica, y capacidad para competir ante rivales de primer nivel. Bueno, el vencedor de este duelo enfrentará en los octavos de final al ganador del partido entre Costa de Marfil y Noruega. Está muy peleado, sobre todo esa fase de la Copa del Mundo. Otro partido que se va a jugar, atención, hoy es entre Alemania versus Paraguay. Un saludo especial para nuestros amigos paraguayos que se encuentran en nuestro país. Este partido, atención, se va a jugar hoy a las 3:30 de la tarde, hora peruana. Así es, Alemania llega con el cartel de favorita, pero Paraguay ha demostrado ser un equipo sólido defensivamente y peligroso en el contragolpe. Se espera un encuentro muy disputado donde la experiencia alemana, ¿no?, se medirá con la intensidad del conjunto sudamericano. El ganador, atención, de este partido, que se juega hoy a las 3:30 de la tarde entre Alemania y Paraguay, el ganador chocará en la siguiente ronda con el vencedor del encuentro entre Francia y Suecia. Otro partido que se juega hoy, atención, de Países Bajos versus Marruecos. Uno de los partidos más atractivos también de la fecha es Países Bajos intentará hacer valer sobre todo su tradición mundialista, ¿no? Y tienen mucha tradición mundialista, mientras que Marruecos busca repetir las actuaciones históricas, ¿no?, que lo han convertido en una de las selecciones más competitivas en los últimos años. Quien avance, atención, se enfrentará a Canadá, que ya aseguró su clasificación a los octavos tras vencer 1-0 a Sudáfrica. Bueno, la expectativa, básicamente, Jessica, amables oyentes de Radio Corilazo, ¿no?, está prácticamente ahí, que el corazón late por cada uno de estos equipos. Y así es que así se va armando esta fase de la Copa del Mundo. De hecho, que esos partidos se van a jugar hoy. Reitero, atención, partidos que se juegan hoy. Es Brasil versus Japón, 12 del mediodía. Atención a la gente, hay que conectarse a las señales de cable. Este partido se va a jugar entre Brasil y Japón, 12 del mediodía. Alemania y Paraguay, 3:30 de la tarde, atención. Y Países Bajos versus Marruecos, 8 de la noche. Atención, el ganador de este partido entre Países Bajos y Marruecos enfrentará a Canadá en los octavos de final. Bueno, esta es la información deportiva para toda la provincia de Chumbivilcas. Saludo para todos nuestros amigos de Chamaca, nuestros amigos de Belille, la gente también. Ay, me olvidaba por ahí, Jessica, si tú me haces recordar Santo Tomás, por ejemplo, ¿no? Estuve varias veces por esta zona de Santo Tomás, y de hecho que es gente hermosa, gente linda, que también ama el deporte, y sobre todo hinchas del Deportivo Garcilaso.
1: Bien, muchísimas gracias. Muchas gracias, Florentino, por esta información detallada acerca de los deportes. Por supuesto, el Mundial, también la Liga 1, que se está disputando en nuestro país. Vamos, fuerza para el Rico García, entonces, en el próximo encuentro deportivo que tiene. Muchas gracias, Florentino. Ya nos encontramos contigo en la próxima edición.
5: Gracias, muchísimas gracias. Permiso.
1: Bien, estuvo con nosotros Florentino Ortiz con las notas deportivas aquí en Triunfo en la Noticia. Turay, ñañay, 10 en punto de la mañana. No caico, keikamaya, cheari, muiku, huilla, cuicu, nahua. Muchas gracias por sintonizarnos y por acompañarnos cada lunes, miércoles y viernes, por supuesto. Mientras tanto, tenemos una última nota informativa para poder compartir con todos ustedes. Vamos con esta última nota, por supuesto, antes de despedirnos. El gobierno peruano movilizó 14 toneladas de ayuda humanitaria para Venezuela en un avión de la Fuerza Aérea del Perú. El cargamento incluyó carpas, alimentos, agua potable y enseres de primera necesidad para atender a los damnificados del terremoto ocurrido en el país hermano de Venezuela el pasado 24 de junio. Entonces, esta tragedia, por supuesto, ha hecho que despierte la solidaridad de diversas naciones, no solamente de nuestro país. Entonces, esto es lo que ha estado suscitando en el mundo, cómo la solidaridad ha ido despertando. El gobierno peruano, en este caso, movilizó 14 toneladas. Y no solamente eso, también viajaron 40 integrantes, 40 rescatistas especializados del grupo USAR, el equipo especializado en búsqueda de rescate urbano del Cuerpo General de Bomberos Voluntarios del Perú. La misión también incluyó a Kaira, nos dice, a la Can Kaira, es una perrita que es integrante de las brigadas de rescate, especializada en encontrar cuerpos, por supuesto, cuando hay siniestros tan grandes como este, es especializada en este tipo de búsquedas. El premier Arroyo recordó que Venezuela fue uno de los primeros países en apoyar al Perú tras el terremoto de Pisco en el año 2007, por lo que este gesto responde también a un acto de gratitud histórica entre ambas naciones, una reciprocidad. Entonces, lo que está sucediendo, y no solamente el Perú, sino también otras naciones que están enviando su ayuda humanitaria a Venezuela después de estos terremotos que han ocurrido el 24 de junio. Y que según las cifras oficiales han dejado más de 900 muertos, 900 fallecidos, y que por supuesto ha sido una gran tragedia para este país. 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pequeña pausa, volvemos en unos instantes. 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
1: Turañaña, ya estamos de regreso en Triunfo en la Noticia. Y Mainaya, no caigo guajmanta, keipi, mozo, huilla, cuicunahuan, cancunapa. 10:06 a.m. Continuamos con más información, por supuesto, como siempre, ahora en el ámbito nacional. Era el Juan Bolaños quien ocupaba el cargo de secretario general de la Oficina Nacional de Procesos Electorales, OMPE, presentó su renuncia esta semana, denunciando que sus equipos de cómputo fueron manipulados y que datos relacionados a documentos oficiales fueron alterados sin su consentimiento. En su carta de renuncia, alertó que estos hechos podrían poner en riesgo a la organización de las elecciones, la organización, en este caso, de las elecciones regionales y municipales, programadas para octubre de este año. Proceso en el que nuestra región Cusco y la provincia de Chumbivilcas también participarán. La OMPE no aceptó su renuncia y en su lugar dio por concluida su designación en el cargo. En reemplazo se encargó el despacho al gerente de recursos humanos Héctor Martín Rojas Aliaga. La institución rechazó completamente las denuncias de Bolaños y anunció que sus afirmaciones serán investigadas por la Procuraduría Pública. Además, se dispuso que los equipos informáticos del exfuncionario no sean manipulados mientras dure la investigación. 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más información, por supuesto, en Triunfo en la Noticia. El candidato presidencial Roberto Sánchez, líder del partido Juntos por el Perú, confirmó esta semana una alianza política con Alfonso López Chau y Ricardo Belmont con miras al nuevo Congreso bicameral que juramentará el próximo 26 de julio. El anuncio, lo realizó a través de sus redes sociales, difundiendo fotografías de un encuentro entre los tres dirigentes junto a sus diputados y senadores electos. Sánchez señaló que el objetivo de esta alianza es recuperar la democracia. Hasta el momento, ninguno de los participantes se ha informado si la reunión derivará en acuerdos legislativos específicos o en una coordinación permanente dentro del Congreso. Esta alianza cobra relevancia en un contexto donde el conteo oficial de la OMPE aún no ha concluido y el Jurado Nacional de Elecciones tiene previsto proclamar los resultados presidenciales el próximo viernes 3 de julio. El nuevo Congreso bicameral, conformado por 130 diputados y 60 senadores, iniciará sus funciones el próximo 28 de julio. Falta poquito. Entonces, esta información está llegando en medio de este conteo que todavía no ha concluido, pero que ya está a puertas de culminar. 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Chemikashan, información turañaña y información electoral. 10 de la mañana con 11 minutos, nos vamos al ámbito internacional aquí en Triunfo en la Noticia. El pasado miércoles 24 de junio, dos terremotos sacudieron el norte de Venezuela en cuestión de segundos. El primero de magnitud 7.2 y el segundo de 7.5, los más destructivos en ese país en más de un siglo. Al menos 920 personas fallecieron y más de 4.300 resultaron gravemente heridas. Venezuela es una de las naciones sudamericanas con miles de ciudadanos que viven actualmente en el Perú y también en nuestra región Cusco. Pero la tragedia no termina en el número de víctimas. El Programa de las Naciones Unidas para el Desarrollo estimó daños físicos directos en 6.700 millones de dólares, cifra que representa cerca de 6% del Producto Bruto Interno de Venezuela. El sector eléctrico sufrió daños en tres subestaciones clave. El sistema de agua potable colapsó en 12 municipios y las cadenas de suministro de alimentos y medicamentos quedaron interrumpidas. Esto en un país que ya venía saliendo de una grave crisis política y económica, lo que hace aún más difícil su recuperación. La presidenta encargada, Delcy Rodríguez, anunció la creación de un fondo de 200 millones de dólares con apoyo del Fondo Monetario Internacional para iniciar la reconstrucción. 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en el ámbito internacional. Tras los devastadores terremotos que sacudieron Venezuela el miércoles 24 de junio, países de todo el mundo respondieron con ayuda humanitaria y equipos de rescate. La ONU se declaró completamente movilizada y activó equipos especializados de búsqueda entre los escombros. Estados Unidos, México, Brasil, Argentina, Chile, Ecuador y Uruguay, entre otros países de América Latina, como nuestro país, el Perú, anunciaron el envío de rescatistas, médicos y suministros de emergencia. En Europa, España desplegó 54 efectivos. Francia envió 85 rescatistas. Suiza movilizó 80 socorristas con 18 toneladas de equipamiento. Alemania ofreció 6 aviones militares. El Papa León XIV, por su parte, envió 100.000 euros como primera contribución de emergencia a través de la limosnería apostólica. El Perú también no se podía quedar atrás y respondió con solidaridad. El gobierno envió 14 toneladas de ayuda humanitaria en un avión de la Fuerza Aérea y desplegó a 40 rescatistas del grupo USAR con apoyo canino especializado. El primer ministro Luis Arroyo recordó que Venezuela apoyó al Perú tras el terremoto de Pisco ocurrido en el año 2007, por lo que este gesto responde también a una actitud de gratitud y de reciprocidad entre ambas naciones. En nuestra región Cusco, donde viven muchas familias de origen venezolano, la tragedia ha generado una profunda preocupación y también solidaridad. 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Hinaka, añainikiku, muchas gracias por su sintonía a todas las personas que nos escuchan a través de las ondas de Radio Corilazo en los 1210 AM. Nosotros volvemos el día miércoles con más información, por supuesto, a las 9 de la mañana, como siempre, aquí en nuestro informativo Triunfo en la Noticia. 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

Atención, la hora exacta en Radio Corilazo, las 10 de la mañana con 37 minutos. Amigos oyentes de la radio, tengan ustedes muy buenos días. Ya nos encontramos aquí en la cabina de Radio Corilazo para poder acompañarte con la buena música el día de hoy, lunes, inicio de la semana. A los 29 días en el mes de junio. Mañana ya se va el mes de junio. Qué pena, qué pena. Este mes en realidad nos ha traído momentos de tristeza. Momentos de todo un poco, ¿no? Para otros, alegría, tristeza, ¿no? Bueno, la mayor parte yo diría de que este mes ha sido una tristeza. Más que todo el 24 de junio se ha llevado, pues ha pasado un problema grande, ¿no? Y ustedes tienen conocimiento esta preocupación han pasado en el país de Venezuela. Hay bastantes personas fallecidas, desaparecidas, bueno, ¿no? Aún no lo encuentran. Y hay cientos de personas heridas que están en estos días. Y dentro de eso también hay niños, hay un niño que ha nacido también esos días, ¿no? En realidad esta preocupación es tremenda porque, bueno, han caído los edificios y más que todo personas fallecidas. Y a otras personas aún no lo encuentran, hasta ahora siguen buscando. Y de aquí del Perú, felizmente ya llegó ya ayuda, una parte de ayuda, más personas, 40 personas han viajado hasta Venezuela, ¿no? En estos instantes, 40 peruanos ya se encuentran ya en Venezuela para ayudar o para poder trabajar a los que están desaparecidos, ¿no? Estos días están de full de trabajo ya y los apoyos están llegando a Venezuela de los diferentes países. Pasado y también de la parte política. La parte política, ¿cómo está yendo? También está desesperando lo que es de la política también, ¿no? Nadie está de acuerdo con la señora Keiko. ¿Qué será? ¿Qué será? ¿Qué será estos días? Me parece que ya hay una respuesta ya por parte de la Oficina Jurado Nacional de Elecciones. Las 10 de la mañana con 40 minutos, 10 de la mañana con 40 minutos. ¿Qué es lo que ha pasado en Espinar? 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En estos momentos es trasladado a Plaza de Armas de Espinar. 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
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Una persona mayor de edad, ni siquiera es un joven, ¿no? 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Atención, Huascuicunachu y Macunan caeramos. A ver, Huascuicunachu, Minca Cuicunachu caeramos. Champas, atención. Antes de que Napa y Kitaki Kunavar, por ahí éramos un ¿sí? Las 10 de la mañana con 44 minutos, el cielo estaba nublado, pero en estos instantes está soleadito, ¿no? Soleadito, Inti, Terimushanya, la temperatura en Santo Tomás 9 grados centígrados, mayormente soleado, ¿no? Entonces ya está Inti, Inti, Taitan, Somactañan, Coñerimushan, pero en estos últimos años no se puede confiar, ¿no? Cualquier momento puede llover, cualquier momento puede solear, cualquier momento puede caer la helada, granizada, nada, nah, bueno, ¿no? Uno se puede esperar en cualquier momento porque el tiempo ya no es como antes. En su tiempo venía la lluvia, la helada, pero en estos últimos años totalmente variado, ¿no? Entonces las cosas que está pasando. 10 con 45 minutos, atención, saludos musicales, pipajñan, saludos musicales, caeramon con el napeita que una chure.

canción de Tobías a... A ver, la canción de Tobías a pasa. Hasta aquí llegamos. Todo se acabó ya. Hasta acá nomás. Caicamaya Nespa. Caicamaya ya. Adiós, adiós para siempre. Chaymantak nuevamente. ¿Cómo es la vida, no? Ay, ay, ay, ¿cómo es la vida? Hay días, momentos de tristeza, alegría, de todo, ¿no? A veces la vida es así. ¿Qué se puede hacer, no? La vida continúa para mal y para bueno. No todo es bien, tampoco no todo es mal, ¿no? 10 de la mañana con 47 minutos, el día de hoy es feriado, ¿ah? Feriado lunes 29 de... junio, la, me parece de haber todas las instituciones, ¿no? A nivel nacional es feriado. Todos los profesores, las profesoras, los jóvenes, las señoritas al día de hoy están descansando, todos descansando. No hay atención en las instituciones educativas, ¿ah? Y asimismo seguramente por Banco de la Nación, ¿qué será, no? La municipalidad también, los, a ver, en los diferentes distritos de la provincia, me parece que no están trabajando. Aquí en Santo Tomás también no están trabajando, ¿ah? Anoche también se ha llevado, a ver, el último, a ver, ¿qué se ha llevado aquí en Santo Tomás por el aniversario de la provincia de Chumimilcas? Riña de gallos. Anoche ha terminado, ¿ah? Anoche ha terminado, organizado por la Municipalidad Provincial de Chumimilca, será hasta el próximo año 2027, ¿no? Dentro de eso ha sido ganadores hasta tercer lugar. A ver, bueno, ¿no? Una buena parte de dinero. Bueno, se han llevado los ganadores. 10 Más adelante vamos a comentar, ya más adelante, pero antes nos vamos con los saluditos musicales, porque tenemos saludos musicales por motivos de cumpleaños el día de hoy. ¿Para quién será?

10:49. Saludos musicales por motivos de cumpleaños para el señor Pablo Bernardino Ancaya Huachaca en la comunidad de Anansaya Orjoma, anexo Jaiña. El saludo cordial es de parte de su hijo Raúl Ancaya y también de parte de su esposa, de la señora Alicia Yamoca, y sus nietos Yaquilin, Edu y Sebastián. Paikunañana, paikamosonkiko. Señor Pablo Bernardino Ancaya Huachaca en Mainayan, buenas tardes. 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Bernardino Ancaya Huachaca, feliz cumpleaños. Caipiña sumasta aquí con atancho neamos iskaita quita la canción de sonajitas de Chumimil, que es que en taquipis sumasta coserica puan, que feliz cumpleaños, señor

Playita de Chumbivilcas. Con cariño, este éxito.

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1: ¡Qué bonita canción! La canción de Sonajitas de Chumivilcas. Olvidarte para qué. Y mapajme con Jaiki Man Españataji. Atención a Peque y Taquicona por motivos de cumpleaños a estas horas de la mañana. ¿Para dónde los saluditos musicales?

11 de la mañana con 02 minutos, las 11 con 2 minutos. Funciona Penki Taquicona a través de Radio Coilazo desde el programa Feliz Cumpleaños en Todía. 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Cae anexo Jaiña, Chay Piñataja, Oyarima Sánchez, cumpleañero, señor Pablo Bernardino Ancaya, Guaver Huachaca. Señor Pablo, y Maynayan Capuayanqui, Ayllancho Somajlachi, y Maynayan, señor Pablo Bernardino Ancaya Huachaca, Somajlachai, Cosescallachariki, Somajlachariki, Yapayan Familia Conantin, y Maña Conampunchauca, Kei Hanansaya Orcoma, Nexo Jaina, Chaipiña Taricapayanqui, señor Pablo Ancaya, Somajlachi, y Maynayan Conampunchatas, cumpleañiki, Kaikus, Cachaca, y Matan, Mijui Capayanqui, Torayay. Muchas felicidades por el día de su cumpleaños. Cosas calles, su madre con Apunchox, Chayacon, Quillapayan, familia con Aucha y Piñacharik, Chorique, Raúl Ancaya, Ginayata, Juar Mayanan, señora Alicia Llamoca, nieto con Apska, Rique, Yaquilin, Nietaiki, Ginayata, Edu, Chaimanta, Sebastián. Hay con las partes montañas hasta un carina que ahora está tamantampi por el día de su santo, por el día de su cumpleaños. 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Chay Patangman, Jaikeramon, a ver, banda típica de Chumbivilks, Paikon, hasta que Jimpiña, su matco, Siricapan, que feliz cumpleaños, que hay piña Pancho Gómez Negrón, may piña Pancho Gómez.

Hora nacional, atención, son las 11:09, las 11:09. Napaiki Takikona por motivos de cumpleaños para el señor Pablo Bernardino Ancalla Huachaca, que el día de hoy está de cumpleaños. Antes también queremos enviar el saludo cordial para Cholo Colque, nos dice para Cholo Colque, un saludito por Pedregal Majes para la familia Colque, nos dice los amigos de la ciudad, a ver, de la región de Arequipa, especialmente para Majes, especialmente para la familia Colque, que están en la sintonía de Radio Corilazo. También nos solicita la canción de, a ver, una temita de los tíos Junior. Más adelante le vamos a complacer. Ya encantada, mi amigo. Toda la familia Colque nos escucha por Majes. Asimismo, Aviaga Carrillo Roxana nos dice saludos para mi abuelito Pablo Carrillo. Pablo Carrillo Chancuaña, por sus cumpleaños, que se encuentra en el distrito de Yusco, por parte de su nieta Roxana Viaga Carrillo. ¿Qué tal, señor? A ver, señor. Señor, a ver, May Piñanzuti, May Mañan, señor Pablo Carrillo, y May Nayan Capuán, Kiaje, distrito de Yusco, Chaipi, señor Pablo Carrillo, Chancoaña, con Ampunchotas, con Plañeki, Casco, Chech, Nietaiki, Roxana, Viaga, Carrillo, Paimna, Paikamosunk, Chech, con Ampunchcos, Escalachariki, Pasarica, Pasanki, señor Pablo Carrillo, Sumaglia, Cosilla, Nietaiki, Aviaga, Carrillo, Roxana, Paimna, Paikamosunki, Tocoizón, con Montaña, Taricapanqui, Ajay, distrito de Yusco, Chaypiña, Yapaña, familia con Aguanchacan, con Apus, con Apunchirik, Sumat, cumpleaños, Tapasar, Shankichis. Saludos para los amigos de Yusco, para los amigos de Quiñota, para los amigos de Japajmarca, los amigos de Colquemarca, los amigos de Chamaca, Libitaca, por Libitaca, mediante Radio La Única, estamos por Libitaca y también por Belilla, nuestro cordial saludo. Nuestra amiga Elena Sanxi, ¿qué tal mi gran amiga? ¿Qué novedades? ¿Cómo estás ya? ¿Ya podemos ir a cantar o no todavía? Tenemos que salir ya a cantar, a trabajar, pues chica, ¿no? Hay que seguir trabajando. Saludos para Elena Sanxi, mi gran amiga de aquellos años, de aquellos tiempos todavía, ¿no? Es lo que uno requiere. La amistad tiene que ser para siempre, ¿no? No solamente hasta cierta parte, sino que la amistad tiene que ser para siempre, ¿no es cierto? Nuestro cordial saludo para Elena Sachse. Buenos días, amiga María Nieves. Espero que se encuentre bien. Saludos para ti también, me dice. Saludos también. Saludos para su mami, para su familia, para todos, para el pequeño, para su señorita hija también. El saludo cordial para nuestra amiga Elena Sachse, que nos escucha aquí en Santo Tomás por Soñaje. Las 11:12. ¿Qué tal mi amiga por Piura? Mi amiga Ladisita, ¿cómo está el día de hoy? Ella está ahí descansando, patas para arriba. Feriado. Ladisita Chaya se encuentra en Piura. Mi cordial saludo para ti, mi gran amiga. Espero que estés bien el día de hoy. Disfruta de estar de día libre. Mañana nuevamente a trabajar, ¿no? Nuevamente a trabajar. Así es la vida. Tenemos que continuar siguiendo trabajando para tener algo en la vida. Mi cordial saludo por Piura para mi amiga, a ver, para Ladisita Chaya, que está por Piura. 11:13. Saludos cordiales, señor Pablo Bernardino Ancalla. 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

Ay, ay, ay, las 11 de la mañana con 23 minutos. 11 de la mañana con 23 minutos. Saludos cordiales por motivos de cumpleaños para el señor Pablo Bernardino Ancaya Huachaca y la comunidad de Janansaya Orocoma, anexo Jaiña. Napaeco y Taquicona de parte de su hijo Raúl Ancaya y también de parte de su esposita Alicia Yamoca y también de parte de sus nietos Yaquilin, Edu y Sebastián. De parte de ellos, el saludo cordial para el señor Pablo Bernardino Ancaya Huachaca, que el día de hoy está de cumpleaños. Muchas felicitaciones, señor Pablo Bernardino Ancaya, que piña Pacotín.

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2: 11 de la mañana con 30 minutos, la hora no se detiene, la hora sigue su curso, las 11 con 30 minutos. El día de hoy el distrito de Akira está de aniversario, ¿eh? Está de aniversario. Más adelante vamos a hacer una pequeña transmisión, ¿ya? Las 11 con 30 minutos, el saludo cordial, a ver, por motivos de cumpleaños para el señor Pablo Bernardino Ancaya Huachaca, comunidad Tanansaya, Orcoma, Nexo, Jaiña, Chaipiña, Churique, Raúl Ancaya, Napaikamosunki, Jinayata, Hachuniki, señora Alicia Yamoca, Huahuacuna, Yaquilin, Jinayata, Jedui, Sebastián, Paikunas, Partimaintaña, Chaipiña, Napaikita, Kikunato, Tocupayaramosunches, Caipiña que era Moncaña, a ver la canción de, a ver de la canción de Griselda a pasa pa'i pa' parte en Tanchore, Camsonches.

¡Qué bonito! La mañana con 43 minutos, 11 con 43 minutos. Napaekita Kikona Chaikamaya que eramusaran a ver para el señor Pablo Bernardino Ancaya Huachaca, Taricapachanque, Ajay Comunidad Tananzaya, Orcoma, Anexo Jaiña. Chaipiña, Napaekita Kikona de parte de su hijo Raúl Ancaya, Yoxiramusaran, Jineyatas de parte de su esposa Alicia Yamoja. Nieto Conas Partin Manta y Maña, Jacqueline, Ginayata, Edu y Sebastián. Pai Conas Partin Manta, Napaikita Kikon, Yossi Kamsharan, Cayoras Tutamantán, Pitorachay, Pablo Bernardino, Ancaya, Huachaca, por el día de su cumpleaños. Mastachaca y Tutamantán, Pasaricuchanqui, Conampunchao, lunes 29 de junio, Nescapitajriki, Nacimuskanki, Karan, Keimundumen, Chayamorán, Kichayacaber, Conampunchao, Cosilla, La Palla Familia Conagua, Chaypiñachani, Jataikona, Hachoncona, Nieto Conagua, Simasicona, Cancha Masicona, ¿no? Entonces, muchas felicidades, señor Pablo Ancaña, que piña beta, que cona, que era monca la canción, a ver, Maikiña, Ancamonca y Saurita de los Andes. Caeta, que piña, Tosuico y Torachay, Pablo Bernardino. Feliz cumpleaños por el día de su cumpleaños. Lunes, inicio de la semana.

practicar. Pablo Bernardino Ancaya, de la comunidad de Anansaya Orcoma, anexo Jaiña. Napaico y Taquicón, ellos se anunciaron de parte de su hijo Raúl Ancaya, de parte de su esposita Alicia Yamoca, nieto Conas Partin Manta, Yaquilin Edu Sebastián, Paiconas Partin Mantaña. Topa con Ainska Maña que piña último tema musical y apachaña caerá monca campaña, señor Pablo Bernardino Ancaña, Caña, Somalia, Cosilla, Pasarica, Panquiaca y piña. Y apachaña caerá monca, topa con Ainska Maña.

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No son 11, 12 del día. Ay, ay, ay, estamos palteadas. Palteadas, pateadas. 28 minutos. ¡Qué comidita han cocinado! ¡Qué rico! ¡Qué cosita están comiendo a estas horas de la mañana! Ya son ya las 12 del día con 25 minutos. Estamos en la última parte de nuestra programación. ¡Feliz cumpleaños en tu día! Como siempre, nuestro horario de las 9 a 1 de la tarde. Ya casi pocos minutos nos separa, prácticamente media horita más y nos vamos, ¿ya? ¿Qué es lo que está pasando aquí en Santo Tomás? Es totalmente preocupante, ¿ah? Me parece es una niña de... A ver, una niña de Rosa de América. Está con el uniforme de Rosa de América, ¿no? Nos dicen, a ver, nota de alerta, Policía Nacional del Perú, dirección contra la trata de personas y tráfico ilícito de emigrantes, atención, división de investigación y búsqueda de personas desaparecidas. Atención, datos de la dependencia y denuncia policial. Dependencia policial, a ver, Cusco, Comisaría Santo Tomás. De la denuncia.

2026. Lugar del hecho, Cusco, Chumbivilca, Santo Tomás, Avenida Perú, Santo Tomás, 08421, punto Perú. Características, a ver, trigueña, sangre, RH-O, cabello negro. A ver, mestiza, mediana, a ver, de boca mediana, estatura 1.6 metros, asimismo ojos negros, nariz recto, con textura delgada. Señas, a ver, particulares, vestimenta, polera plomo, jean azul y zapatillas plomos. Circunstancias, salió de su domicilio a entrenar fútbol al colegio. ¿Qué es lo que está pasando, señora, señor? Esta noticia es gran preocupante, una noticia muy preocupante. Una paisana, una de las niñas se ha perdido. ¿Qué es lo que ha pasado de aquí de Santo Tomás? ¿Por qué la gente está desapareciendo? La mayor parte, la juventud, tan solamente de edad de 15 añitos, una señorita de 15 añitos, se trata de Mercedes Mamani Waiwa, Maipin, señorita Mercedes Mamani Waiwa Kank, y Mampasasunke. 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Atención, comunidad Asillo, Chaipiña, a ver, programa general con Ayu Villarim Sakich, pero antes quiero comunicar a la comunidad de Asillo, a todos los comuneros de la comunidad de Asillo, que el día de mañana, 30 de junio, o la asamblea es con toda normalidad. Chacuajares, Comincares, Cachanquich, Sajay Comunidad, Asillo, Chaipi, Uyarima Chanquich, Liapayan Comuneros, Pajari en 30 de junio, Pajarica Asamblea, que es Jaguares, Cachanchac, con toda normalidad, Serik Apacuchanc, en el lugar de siempre, Nespan Nemozonquich, Chac, a ver, Chaitan Oaxacamo, la Junta Directiva y el señor presidente, Oaxarimuchasonquich, Pajari Puncho, Tarjetan Tincama, Porimonguiches, ¿ya? Chaycono, Guajariquicona, Mincariquicona, Cairamoshan para la comunidad de Asillo. Atención, invitaciones, Cataña Conanco y Yarimusakits, invitación, Cairamoshan Riki, a ver programa general del aniversario de la comunidad campesina de Asillo del distrito de Santo Tomás, provincia de Chumbivilcas. 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

De julio, Chaimanta y Meimana, actividad con Callari Conca. 3 de julio del año 2026, limpieza general de los cuatro sectores a partir de las 6 de la mañana. 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El día sábado 4 de julio, atención, el día sábado 4 de julio, la gran maratón Nescan Apariconca, la gran maratón desde Cóndor Cóndor Umaña hasta el estadio de la comunidad Casillo, horas de las 6 de la mañana. 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
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El día lunes 6 de julio del año 2026, partido entre los sectores a partir del 8 de la mañana, de 8 de la mañana, a premios con imanent kai premio, un torete nentaj, partido, ¿no? 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
hasta sábado 18 de julio 2026, Cheita Paricón, 8 de la mañana, a ver Pica Orcarina en la casa de los Alferados, Chigribajo, Cheipi. Domingo 19 de julio, Chaypunchata, Paricurancata, Javier Ajarana en la casa de los Alferados, Chigribajo, Chaypiña. 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Jueves 23 de julio 2026, atención, jueves 23 de julio, 6 de la mañana, salva de 21 camaretazos y a las 8 de la mañana, almuerzo de confraternidad ofrecido por los Alferados. 9 de la mañana, misa solemne, las 10 de la mañana, procesión de la Santísima Virgen del Carmen, Chigre Alto. 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Sábado 25 de julio, atención, sábado 25 de julio, despedida de la banda típica, despenseros, cocineros, servicios y fallas. 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Ofrecimientos, bandas, a ver, bandas típicas. El señor Hernán Corimanya, es esposa Sonia Focualata, banda típica Los Hijos de Inca Huasi. Jorge Álvaro Carrillo, es su esposa Griselda Corimanya, banda típica Patrón Santiago de Vista Alegre. Ofrecimientos, toros de muerte, atención, Carlos Huamaní Zelaya, es su esposa, un toro de muerte, Álvaro Cayuche, un toro de muerte, Gilbert Chukirimay y Salcedo, un toro de muerte, Raúl Huamaní, es su esposa, un toro de muerte, Verónica, a ver, Raúl Huamaní, a ver, Cosme Guevara y su esposa, un toro de muerte, asimismo, Victoria Corimán y Aquinoa, un toro de muerte, Andrés Quispe y su esposa, un toro de muerte. Wilfredo Guevara y su esposa, un toro de muerte. Fortunato Salcedo Quispe, un toro de muerte. Teófilo Salcedo Delgado y su esposa, un toro de muerte. Edirson Guamanicho Quirimay y su esposa, un toro de muerte. Esther Salcedo Quispe, un toro de muerte. Chaico Nancasca, Turu Tarique Comprometicos Kankichis. Ofrecimientos, grupos musicales. Raúl Huamaní es esposa Sabina Focualata, un grupo musical. Vladimir Quispe y su esposa, un grupo musical. Asimismo, Franklin Puma Salcedo, equipo de sonido. Ofrecimientos con borregos. Atención, Benigno Colque Quispisibana y su esposa, dos borregos. Luz Clarita Chukirimay Corimanya, un borrego. Lucero Valencia Corimanya, un borrego. Elizabeth Chukirimay Corimanya, un borrego. Ofrecimientos con casachinas. Atención, ofrecimientos con casachinas. Alfonso Suárez Salcedo, su esposa, una casachina. Jorge Huamaní Yucra, una casachina. Ofrecimientos con cerveza. Hilario Centeno Salcedo y su esposa, una sorpresa. Felipe Chukirimay y su esposa, cerveza, dice. Valerio Salcedo y su esposa, 5 cajas de cerveza. Cheiko Nancashan. Otros ofrecimientos. Alejandro Corimán y su esposa, 2 arrobas de maíz. Alicia Chukirimay Salcedo, un saco de arroz y una caja de atún. Julio Zelaya y su esposa, una sorpresa. Justino Corimanya Inga, 1000 nuevos soles. Antonia Chukirimay Salcedo, una sorpresa. Francisco Amaní y su esposa, 2
Eucaliptos, Justina Chukirimay Salcedo, una sorpresa. Justa Chukirimay Salcedo, una sorpresa. Benigno Colqui Quispisibana, una docena de cuits. 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Paikonan Cargoyos Cachanco, Kei, festividad en honor a la Santísima Virgen del Carmen. 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Chaikona, invitación con que ahora estaré con Piña, exactamente las 12 del día con 51 minutos. 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

Qué bonito la canción de Rolando Sotomayor que nos canta Amada Mía, Nunca Me Dejes, ¿no? Una canción muy bonita. 12 del día con 56 minutos, ya llegando ya a la parte final con nuestra programación Feliz Cumpleaños, 100 días, 4 minutos nos separa. Nos vamos con esta canción, la canción de quién. Vamos con la canción de los sapos, la canción que nos canta Cáncer de Amor.

0: Saludos para nuestro amigo Basile de Rojas. Buenas tardes, saludos, bendiciones, saludos desde Arequipa, nos dice nuestro amigo Basile de Rojas. Y también para nuestra amiga Marilú Vega Mollo. Buenas tardes, mi gran amiga. ¿Qué haciendo? Saludos desde Santo Tomás para su persona, para Marilú Vega Mollo.
1: Del Perú.

0: Qué bonito en la canción de los sapos, 1:13 minutos, 1:13 minutos, y llegando ya a la parte final con nuestra programación. Feliz cumpleaños en tu día. Muchas gracias, amigos. El día de mañana regresamos con más canciones, con más novedades, como siempre de las 9 de la mañana. Hasta mañana, amigos oyentes, ya se vienen ya nuestras pausas comerciales. De la 1 de la tarde, el día de hoy, lunes, inicio de la semana, los 29 días en el mes de junio. Mañana ya se va el mes de junio. Ya iniciamos el día martes 1 de julio. Gracias, ya se vienen ya nuestras pausas comerciales. Hasta mañana.
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de atención a la hora y soy a las 1 de la tarde con 38 minutos. 8 minutos, pero vamos por ese ladito. Vamos con más semitas musicales. Riki, tu solo coso, taquero coso, amarro negas paya, piña cuspaya, cosi cosilia. A ver, bailado mami, haikurusi, antaquichacura. Vamos con los sapus. Llanto por llanto, con ese hermoso.

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14: 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Gloria a Dios.
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Muy buenas tardes hermanitos. Quien les hablo es vuestra hermana Isabel Fuentes. Hasta el día de mañana.

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Sabemos que muchas veces esta enfermedad, a veces ni siquiera respeta la posición, ni la economía, la edad. 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Usted, señora, a ver, usted caballero, ¿cuántas veces nos visitan? ¿Qué es lo que siempre dice? Estoy tomando mucho tiempo, ya estoy años con el mismo tratamiento. Y lo más triste, a veces, muchas veces no dicen, me he hecho mirar orina, me han tocado la venita y muchas otras cosas. ¿Para qué no suele pasar eso? 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
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Hoy en día vamos a saber cuántos de nosotros, por ejemplo, desde que hemos nacido, tenemos 50, 60, 70 años, pero nunca hemos tenido la oportunidad de hacernos sacar una ecografía. Bueno, de todas maneras, aquellos tiempos pues nos favorecían nuestra alimentación, no muchas cosas, pero hoy en día la mayoría de las personas, los jóvenes, ¿no? Los más jóvenes están con estas enfermedades, por ejemplo, una ecografía, lo que te puede prevenir, lo que es de los riñones, por ejemplo, usted puede saber de los riñones si tienes arenía, si tienes inflamación o tienes infección, o tal vez ya tienes un paso de lo que es insuficiencia o retención de la orina. O si no, la vesícula, por ejemplo, de la vesícula, cálculos biliares, o lo que es barro biliar, que suele pasar, por ejemplo, cuando uno nunca se ha hecho sacar ecografía y suele una sorpresa de que ya tiene cálculos, ¿no? Entonces, para evitar eso, la ecografía es lo más importante. En caso del hígado, a ver cuántas mamitas, cuántas señoras con este problema, lo que es, a ver, estos síntomas que nos molestan, boca amarga, saliva espesa, eructos, vinagrera, muchas veces ni siquiera ya hay saliva. ¿Cómo usted puede saber si el hígado está mal o ya está grave, leve? Solamente una ecografía. Problemas de apéndice, usted que sufre con lo que es estreñimiento, para saber cómo está el colon, si está irritado, inflamado, o lo que es problemas de páncreas, una ecografía. Gastritis, a ver usted, joven, señorita, hoy en día ya pues caserito de la gastritis. Problema de la gastritis, inflamación del estómago, boca del estómago, ardor, dolor, o muchas veces lo que es acidez, solo puede determinar la ecografía. Usted, hombre, que nos preocupa mucho, muchos de los varones, a ver, nos visita con este problema, lo que es prostatitis, ya no pueden orinar, ardor, dolor, o cuántos de ustedes ya llegaron a la cirugía con problemas de la próstata. Si usted, hombre, quiere prevenir, quiere saber, a ver si la próstata está avanzado o recién está en inicio el crecimiento, solamente lo que les puede ayudar, la ecografía. 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Y no solamente eso, mira, estamos olvidándonos, en caso para las madres, usted, señorita, niña, hoy hablaremos qué tan importante es una ecografía como transvaginal. Usted, señora linda, quiere saber, por ejemplo, si usted tiene quiste o si tiene mioma, solamente ecografía transvaginal le puede determinar. ¿Cuántos de ustedes sufren con este mioma, quiste, lo que es el prolapso, inflamación de la matriz, problemas de flujo vaginal? ¿Hasta cuántos de ustedes, por ejemplo, están con estos cólicos menstruales? Si usted, madre, quiere saber cuánto tiempo falta para que termine lo que es la menopausia, solamente le puede ayudar ecografía transvaginal. Entonces, para saber todos estos problemas, para evitar, por ejemplo, lo que es cáncer al ovario, problemas de infecciones, flujos vaginales, nosotros ya te decimos qué tipo de diagnósticos necesita. Evite usted, madre, por ejemplo, lo que es el cáncer del útero. ¿Por qué muchas veces hay mamás que están postrados en la cama? Y mira, el problema, por ejemplo, del cáncer, ¿sabes con qué se puede determinar? 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

ocasión en que recuerdo que madre hay una y no se parece a ninguna.

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0: 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Bajamos en 4 de la mañana. 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
1: El tiempo, 3:36 minutos.

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exacta en Radio Corilazo. Exactamente, ya son las 4 de la tarde con 6 minutos. Las 4 con 06 minutos. ¿Y qué tal, amigos? Tengan todos ustedes muy buenas tardes. 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

tanto la hora exacta en Radio Corilazo. Y Morachaña, Baigachay, Panachay, ya son las 4 de la tarde con 11 minutos. Las 4 y 11, Monasomata y Conata Parimone, Guayrabase, Radio Corilazo, programa Atardecer, Corilazo, Guayrabase, Guayrabase. ¿Qué tal, Alianche, Minaya, Minaya, Guayrabase, Panachay? 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Keiko Fujimori es presidenta electa. ¿Qué dices? Emaninkeo. Huakincha Reñiga y Casia, Huakincha Yakiko y Casia. Huakincha Rique, bueno, y mira, que se enseñó. Huakincha, bueno, pues está bien, amigo Juan. Espero que cuántas simpatizantes militantes de fujimoristas aquí en Chumbivilcas, Chihuahua, que ya están ya, Macheo Sharancuña, Macheo Sharancuña, Tomarico Sharancuña, que viva el chino, que viva la China, en España, y que Purico Sharancuña, está bien, ¿eh? Está bien, guay, que chay, panachay, ahora sí, cuántas fujimoristas aquí en Santot, Cachancuya, ya tomas con la de que, chayca, ajineicas, guay, que chay, con Amponchomi, chaca. Resultado oficial 100% actas contabilizadas. Ya Keiko Fujimori, presidente Kaepo. Joaquín Keiko Fujimori, en esta cuadra, Fujimori nuevo, Fujimori es. Bueno, alenta, Joaquín Kaelit. 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Ahora sí, nos vamos a Ekechai Conan, Guajariki Conan, por Iapuso. Se comunican a los comuneros de la comunidad campesina de Mirio Totora, Colca, Guayllapata y Maucosa para una asamblea ordinaria que se llevará a cabo el día de mañana 30 de junio a partir desde las 9 de la mañana en el lugar de costumbre. Atentamente la junta directiva. Atención, Guajaricuso, Guayquechay, Panachay, a ver, Chayme, Oaxaca, Ucasia, Canapaj, Llapan, comuneros de Mirio Totora, Colca, Guayllapata, Maucosa. Asamblea de Zapaconca. Pacarín Ponchami, Guayquechay, asamblea a partir desde las 9 de la mañana en el lugar de costumbre Anchilla, Pichay, mi Oaxaco, era cocha, señora, Cheita, Huascamuchanco, la junta directiva. Pacarín Gariki. Pacarín, asamblea, Guayquechay, genante en comunidad con Api, genante en lugar Perique, así es, ¿ah? Joaquín Pazca, en Anchin, en Cayorampas. Joaquín Pazca, Cunancaran, Joaquín Pazca, Pacarín Poncho, mayormente, así es, ¿o qué dices? Así es, amigo Juan, ¿no? ¿Sabes quién? Chepia Osomata, Guillata, Churay, Campos, Aiguiches, Lucio, Tomás Pacheco, Paicona, Cunca, Champe, Coserikuna.

Ahora exacta en Radio Corilazo. Y Morazania, Vallecachay, Panachaya, son las 4 de la tarde con 17. Las 4 con 17 minutos, Lucio y Tomás Pacheco. 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Ahora esta mayoría están felices, ¿ah? ¿O qué dices, Elsa Pacheco? Pues contento de casa, Ari. ¿Qué dices, Elsa Pacheco? Saludos, Campa, Ari, Alillán, Cheminari, Rolando con Gorosales, Rolando Carzales, Quispi. ¿Qué dices, amigo Rolando? Rolando Carzales, Quispe, Alillancho, Alejliacho y Meinalian. Y Meinalian con Aponchado, manique. 100%. Che, rique, conteo, ompe. Que ahora morique. Che, perique, presidenta electa, Chorayapongo, Keiko, Fujimorita. 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

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Y Moraseña, Baigachay, Panachay, ya son las 4 de la tarde, 25. Las 4 y 25. 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

La hora exacta en Radio Corelazo. Emora se añaba y que chay panache. 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Emora ya, las 4 de la tarde con 41. Las 4:41. Las 4 de la tarde, 41. 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

0: Atento la hora exacta en Radio Corilazo. Y ahora este año, Aigechay Panache, ya son las 4 de la tarde, 59 minutos, mano, 4:48. Las 4 de la tarde, 48 minutos. Ahora sí, nos vamos a una pequeñísima pausa comercial. Y con Achelian Coteramosa. Con Achelian, mi Aigechay Panache, Coteramosa. Programa General Chayaramuña, Caenamantarique. Programa General del Aniversario de la Comunidad Campesina de Casillo. Con Achelian Chegrón, Coteramosa. Checa, che y piñan, avisos comerciales.
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Atento a la hora exacta en Radio Corilazo. En Morasteña, Guayquechay, Panache, ya son las 5 de la tarde con 12 minutos, 5 y 12. Programa Atardecer Corilazo. ¿Qué tal, Veracocha, señor? 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Ahora sí, nos vamos a ver, Guajariquicona, Mincariquicona, programa general por el aniversario de la comunidad campesina de Mosco Cochani. Saludo para mis amigos de Mosco. 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A las 5 de la mañana, 21 camaretazos. A las 6 de la mañana, izamiento de bandera nacional. A las 7 a 8 de la mañana, feria agropecuaria, artesanal y también gastronomía. De 10 hasta las 12, mediodía, recepción de padrinos, palabras del presidente y reseña histórica de la comunidad. Chemantari, 12 a 1 de la tarde, Echaca, desfile canca, desfile patriótico en la comunidad Nespanín. Levanta una de la tarde hasta la 1:30, de 1 a 1:30, inscripción equipos participantes de fútbol, damas y varones. 1:30 hasta las 5 de la tarde, campeonato de relámpago de fútbol. A las 6 de la tarde, clausura del programa Chichichay y Parachay. Atentamente la comisión. 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Ya, felicidades a todos los señores comuneros de la comunidad campesina de Mosco Cochani. Alientar de Cachon Cangurapa.
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Se llama Bajarico, ¿ya? Listo. ¿Qué dice Fátima Pastor? 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Ganará Poniki con Amponchomi. Conteo. Rápido, no, demoré con, pero ya pues resultado final con Amponcha, Cheprique, Keiko Fujimori, declaras que casi como presidenta del Perú. ¿Qué dice Fátima? Jamás reñigacho hecho, amigo Juan, más en que ya. 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Atención, ahí que chay panachay, chay pillan programa general, chayaramo un programa general de aniversario de la comunidad campesina de Asilion, del distrito de Santo Tomás, provincia de Chumbivilcas, arriba, ahí que chas panachas, pachajuata tani, junta y yonque, pachajuata junta y pillan casia, comunidad Asilio, chay me quien zapuncha o julio quilata pariconca, limpieza general. 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Cabalgata a partir desde las 9 de la mañana, desde Tripartito, desde el Tripartito, Cochane hasta Casa Comunal de Casillo, ¿ya? La gran feria comunal ganadera, compra y venta de ganados, Chemanto, Aichai, Cayangata, Rique, día sábado 4 de julio. La gran maratón desde Cóndor Umaña, hasta el estadio de la comunidad de Casillo, desde las 6 de la mañana, ¿ya? A las 9 de la mañana, fútbol intercomunal en la tarde, concurso de caballos de afición. A las 5 de la tarde, en la noche, la gran serenata con mejores artistas. El día domingo 5 de julio, a las 5 de la mañana, salva de 21 camaritazos a cargo del teniente gobernador, la comunidad Ronda Campesina. A las 9 de la mañana, izamiento de la bandera a cargo del señor presidente de la comunidad, Daniel Huiza Mendoza. A las 10 de la mañana, desfile entre sectores. A las 12 horas, palabras del presidente, entrega cuadros
recordatorios para los expresidentes comunales y luego almuerzo y confraternidad con toda la comunidad y visitantes. A la 1 de la tarde, pelea de gallos y también carrera de cuyes. En la tarde, gran baile con los mejores artistas. El día lunes 6 de julio, partido entre los sectores. A partir desde las 8 de la mañana, premios un torete. Pero hasta torete te gana ya capón. Cacheme, Oaxaco, Aegetes, Panas, Casca. Cachangrachu, cachangra, mi amigo Juan Evangitani, que gran carrera de caballos en la pista hípica de Urpuchayo. Atentamente, Comisión Organizadora de Actividades de la Comunidad. Así es que vaya, aquí en la casa, ¿eh? Así es que saludo para los señores. Señores comuneros, Comunidad Campesina de Casillo, Pachahuatatani, Paigún, Juntaishanco. 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

Tanto la hora exacta en Radio Corelazo. Y moras chañaba y que chay panachay. A ver, ya son las 5 de la tarde, 31. Las 5 con 31. Saludo para los comuneros de la comunidad Casillo, Pachajuatatani, Juntaichangues. Caramba, muy bien, ¿eh? Saluditos, vaya que chay. 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Igual, saluditos también, que hayan tani, que haber, comunidad de campesina de Mosco, Cochani, ahí, cuatatani, junta, ajena, ese man, chichuramos, janguicho, Así es, vaya que chay, panachay, 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Varias veces, así es. O sea, está un cotero y maracho, y mene, Cotero cuagracho, vueltaro cuagracho, y menan, amigo Juan, desvar. 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

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Saludo para Fátima Pastor, Alillán Cheminarian, saludo para Elsa Pacheco, Paikunarique Radio Corlos Toco, Yaricucianco. Saluditos también para la señora Leonarda. ¿Qué dice, señora Leonarda? 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Aquí es Cacho, Camse, Ono Chata, Toma, Cruisea. Chaipiao Somata, Guichanche, Avencia Mesa, primeras grabación champia. A ver, Avencia Mesa Producciones, Andabailinos. 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

Tengo radio Corelazo y Morastiaña. Hay que Morastiaña, ya son las 5 de la tarde con 38. Las 5 con 38 minutos. 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

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A ver, cosas que vienen, la vida. Así es, ¿ah? Cosas que vienen, cosas que tienen la vida, así es. O que dice, saludo para mis amigos, saludo para el amigo Charranguito. 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

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No, está bien, amigo. A mí también me gusta sopa. A mí me gusta sopa a la minuta. ¿O qué dices? Echa de maninquita, ¿ah? ¿Qué cosa te gusta, amigo Juan? Me dice, a mí me gusta sopa a la minuta, rapidito en 5 minutos, ya está mejor. 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

Atento en la hora exacta en Radio Corelazo. Emora chaña va y que chay pana chay, ya son las 4 de la tarde y 48. Bueno, eso mata y chancha, zorro de los Andes, taquiéramos, Zorro de los Andes, algún día un cariño hemos tenido, pero en la nada se quedará. Pues, ¿qué vamos a hacer? Emata Ruazo, así es. 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No, amigo Juan, caramba, así es la vida, Nespa. 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

Corilazo, y Morasteña, y que chay panachay, ya son la hora, las 4:55 de la tarde, 54 minutos, 5:54, nos vamos, o nos quedamos, nos vamos, amigo Juan, pasa capulleña, totamante ya temprano, jamukunki, totamante jamunay, que pasa maramuleña, puñoramuleña, no esperen que, bueno, yo duermo a las 8, hay veces las 9, pero despierto a las 3 de la mañana con 30 minutos, ya. Ya nada de alarma, nada, sino ya automáticamente, ya está. Pues, ñaveche, y mañana y que acostumbra. 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Casi haré que Keiko Fujimori, presidente de la República. 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Y a todos, en Cusco, en Lima, Tacna, Juliaca, los 25 regiones. Más que todo, que Cusco ya está conan, dicen que somos fujimoristas, me espera. A ver, che, pero hay que. Hasta Soticonajra, Choraecam, Ricky. Che, pero hay que. Mis felicitaciones, Keiko Fujimori, desde el distrito de Casca. ¡Ay, caramba! Desde el departamento del Cusco. Y manime, fujimoristas, somos leales. Leales desde el año 90. Nunca hemos sido derrotados en antaños. Por otros partidos. Ajá, ajinachatan, el cacabonco, ¿ah? Así es, ¿qué dice Maribel? Maribel también dice, no, por fin sé su justicia. Ahí está. ¿Qué dices, Brígida? Brígida, pues, Neconaca, qué alegría, primera vez una presidenta mujer en el Perú. Que vive el Keiko Fujimori, en español, ¿eh? Noemi, ¿qué dices, Noemi Vera Guevara?

0: Noemí Guevara, Emanín Crick. A ver. Ay, caramba. Tenía que ser presidenta siempre Keiko Fujimori, ser bravones. Para allá, mensaje Choream Chanco, ¿eh? Que dice Panacha Flor Galvez, Allancha. Por primera vez una mujer presidente en el Perú, que Dios lo ilumine con la sabiduría para gobernar nuestro país. Ahí está, una hecha, ¿eh? Que dice Nancy, Nancy Pseo. Nancy Pneamon Yanique Conan Carique, arriba chino, arriba China, en España. ¿Qué dice Santos? Allancha, Menal. ¿Qué dice Luz Noemí? Luz Noemí, pues, Conan Carique. Los Noemí Castillo. Imaní, Keiko Fujimori, arriba, en España, con acá. Carmen Contreras, ¿qué dices? A ver, qué bien, Keiko, ya se logró la victoria. Ahora toca trabajar para nuestro país, en España. Ahí no va a decir que así. Así es. ¿Qué dice la victoria? La victoria, hasta la victoria. Amigo Juan, te dije o no te dije nada. ¿Qué dice Victoria? La Victoria me dice, amigo Juan, ¿te dije o no te dije? Sí, pues así es. Así es, pe, ¿no es cierto? Que vive el Perú. Que vive el Keiko. Todos, ¿no? Mayoría, mayoría, vaya. ¿Qué dice Lili Zambrano? Lili Zambrano, a trabajar, chinita. Dios te bendiga. Ahí está, caramba. Ashka, Ashkan, Chumbivil, que le está mandando mensaje, una tapachica, Mushianco, ya está más, ¿sabes? Todo, pico, narik. Bueno, con ganas, ajena, pone al chip, pues, maipi, pues, echar, y manen, quicha, ¿qué dice, Baragocho? Jorge, Jorge, pasnique, muchas felicidades, presidenta Keiko Fujimori, ahí está, caramba, así es. Así es, vaya, que chay, panache, Ashkan, Ashkan, mensaje, una chayaricamo a través de WhatsApp, ¿no es cierto? Así es, ¿ah? ¿Qué dice Alejandra? Señora Alejandra, ¿qué dices? Vamos, Keiko, a la presidenta, Nentajarik. ¿Qué dices? A ver, Piconan, Piconan, Piconan, Cachanquiches, a ver, ¿qué dices, Rosaluz? Amigo Juan, ahora se tienes que pagar la apuesta, Nevantaje, ya pues, pagar y pues, ¿qué hago? Siempre se paga, ¿no es cierto? ¿Qué dice amigo Freddy? Amigo Freddy, pues negrito, Keiko es presidenta del Perú. Ahora, ¿qué dirán? Ahí está. Che, cabal, leemos a Joaquín Darreni. Ahora sí, vamos a Ikechay, Panachay, Conaca, Ripusarcha, Ripusarcha, pasará, Pusarcha, Conaca, Coteramos a Totabandaña, Totabandaña, Chaca, Tota se levanta, hora exacta, puntualito, Radio Corelazo, Aperamonca, y Morastata, Radio Corelazo, Apemo, a las 4 en punto de la mañana. Ahí viste un peco, tumpacha te mina, puño la muy cuta jareque, tumpacha le toman las que te chu. Pisichayat, ¿no es cierto? Ajena. Saludo para la señora Leonarda, ¿qué dice señora Leonarda? Señora Leonarda, imanishenkai. Imanishenkai. Imanimanta no cari, caramba, rabia chivas en especial que no va a ser imineo. Saluditos, Janguna, para ahora sí, me voy a ir, ¿cachai? Para hacer repucusas con Anca, Coteramosa, Totabantaño, hora exacta, puntualito, avisos comerciales, ¿ya? A través de Zapanca, redes sociales, pencas, señorita, que arriba Keiko, viva el Fujimori, en espada, en Shanguja. Ya, oña, Pacman, si no es que hacer ahí, caen de puncha con Anca, me manda chajo y me manda rimar y que hacer con Anca, ya pan, ya palian que TikTok, y Kunapi, que redes sociales, Facebook, ya estaba, que junta ya mensaje con Kunapi, que hacen acá. Gracias, amigos, Topanekama.
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Atención, atención, ahora ya son ya las 6:19, 6:19. Ahí están esos hermosos temitas musicales que nos acompañan a esa horita de la nochecita. Muy buenas noches. Buenas noches con todos nuestros amigos radio oyentes. Esa horita de la nochecita, ya estamos de retorno nosotros también después de un breve descanso, después de un descansito, y hemos regresado nuevamente, por supuesto que sí, de lunes a viernes les acompañamos pues en estos horarios nomás, ¿sí o no? Ya ustedes ya saben ya a qué hora nos presentamos, a qué hora salimos, a qué hora ingresamos. Así es, solamente los sábados y domingos nomás estoy acá todo el día. Bueno, yo soy a las 6:19, jatun jatun una payuku y guayca y panayikuna. Y mi nadie antaririco siankisi, ayancho, sumayacho, cosiacho, ariyacho, piwaña, maywaña, antaririco siankisi. Ya no cansé paso chamanta cuterera musianciña con anguras chata a estas horitas de la nochecita, por supuesto que sí, acompañándoles con la mejor melodía, con las mejores músicas. Ustedes también nos pueden enviar sus saluditos musicales. Aquí estamos para complacerles pues que a cada uno de ustedes con sus pedidos musicales, ¿ya? Así es, y maconachuca y camusian con anguras par y chamanacho y mainan casian mampas. A ver, ¿dónde está y mainan que casian? A ver. 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En un nuevo, nueva avenida, nos dicen, ¿no? En nueva calle, en una nueva dirección. Así que ya seguramente nos van a hacer alcance desde la primero de julio. Son las 6:21 a esta hora. Les acompañamos con más semitas musicales, haciéndoles llegar el saludo respectivo a cada comunidad, a cada anexo, a cada sector, a cada distrito y a cada ciudad, hasta donde lleguemos, hasta donde nos permitan ingresar. Así es, estamos en la 1210 de amplitud modulada, en la 103.9 frecuencia modulada, en la 1230 de frecuencia modulada, no, de amplitud modulada, corregimos en la página de Facebook, estamos como Radio Corilazo, y en la página web como www.radiocorilazo.com.pe. Así es, ahora sí, nos acompañamos con más de vida musicales. Nos acompaña Chinito de Landes, Si Tú Me Dejas, Cariño.

6:42, seguimos con más temitas musicales a esta horita de la nochecita.

son ya los 6:50, seguimos con más temitas musicales. Tosorokoise, Takerokoise, Amarrenega, Spaya, Amafinia, Cuspaya, Cusicusilia, con alguna chata, y haciendo ya las 6:51.

0: Atención, atención, la hora ya son ya las 6:57, 6:57. Chacona que digamos, siente que chacona suba suba chata, con ahora ya está bien, que con ahora mink, haré que con ahora puri, ahora vamos un chus.
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